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1: Pues mira, hoy San Bernardino se va a convertir en el gerente de un concesionario llamado Jesús Tito.
2: Y hará honor a su nombre porque va a llamar a Mariló de Alicante para decirle que ha estampado su coche nuevo.
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3: Sí.
4: Hola, buenos días. Mira, soy Jesús Tito, soy el gerente de aquí de...
3: Sí, dime.
4: Teníais la entrega del coche esta tarde a las 6, creo que era, ¿no?
3: Correcto, sí.
4: El coche estaba en el concesionario ya preparado, bueno, para acabarlo de limpiar, taparlo y demás para sí. La entrega. Uno de los coches que entran de taller, repara y demás, se ha quedado sin frenos, un golpetazo a tres coches, un desastre.
3: Madre mía.
4: El coche yo creo que se va a quedar bien, ¿vale? Porque se va a reparar todo, se van a enviar todas las piezas nuevas y todo y se va a quedar bien, ¿vale?
3: Claro, pero el coche ya está reparado, no es... para estrenar yo.
4: Claro, es que si tenemos que esperarnos a un coche nuevo, imagínate.
3: Sí, sí.
4: Creo que el chasis estará bien, creo, no lo sé seguro tampoco, claro. A ver, el modelo vuestro, más o menos, a lo mejor nos vamos a 7 meses de entrega.
3: Déjame que lo hable con mi marido y como esta tarde vamos a pasar.
4: Pero que es que no pintas nada tú, a qué me refiero, que no...
3: No lo sé.
4: No puedes tomarte una... Si haces un cero a la izquierda, que no puedes tomar una decisión, ¿o cómo está esto?
3: No, hombre, eso no es eso, pero el coche, claro, es para los dos, no es mío solo. Llámame en 10 minutos.
4: 10 minutos te llamo y me dices qué hacemos, venga.
3: Y te digo, venga, perfecto, gracias, venga, hasta ahora.
4: Con manos libres.
5: ¿Me oyes?
6: Sí, te oigo, mamá. Dime.
5: Se les ha ido un coche del freno y esa estampa contra tres coches. Uno de ellos el nuestro.
6: ¿Qué dice? Sí, pero yo no lo quiero reparado.
5: Dice que claro, que nuevo mínimo nos vamos a 7 meses. Digo, bueno, es que tengo que hablar con mi marido. Dices que eres un cero a la izquierda que no puedes tomar decisiones. Digo, perdona.
6: Pues no, mamá, que te den otra solución.
5: Pero no, le voy a decir, mira, no lo repares porque no queremos el coche reparado. Esta tarde nos vamos a pasar por el concesionario y hablamos.
6: ¿Y que no te devuelvan el dinero?
5: Si yo veo que me dice otra vez lo del cero a la izquierda, digo, mira, como no hay que te quiero mandarte la mierda, claro, llama a mi marido que te lo explica.
6: Bien,
5: vale,
6: chao.
5: Y no estará.
6: ¿San Bernardino?
3: Sí.
4: Mariló.
3: No he conseguido hablar con él, ¿vale? Pero no reparéis el coche porque no lo quiero reparar.
4: Te pido uno nuevo entonces, vale, lo voy a dejar aquí.
3: No, espera que hable con yo.
4: El mismo modelo, te voy a dejar aquí.
3: Espera,
4: para pedirlo.
3: No.
4: En torno a 7 meses, ¿vale? Le doy el ok aquí.
3: Que no des el ok.
4: Pero si acabo de dejar el pedido en marcha porque me has dicho que no lo repares.
3: No, yo no te he dicho que pidas otro. Te he dicho que de momento que no lo repares. ¿Y si quiero que me devolváis el dinero?
4: No, el dinero. Vamos a ver, el dinero. Si has pedido el coche, claro. Es que no es culpa nuestra.
3: Ya, tampoco es mía.
4: Eras un cero a la izquierda y ahora mandas tú todo. Esto es increíble. Vamos.
3: No, lo que es increíble es que yo como clienta me estoy diciendo que soy un cero a la izquierda. Eso es lo que me...
4: Hombre, lo que me has dicho antes. Ya. Aquí voy a hablar con mi marido, que no pinto nada. Claro. Y ahora de repente quieres todo, tú la decisión.
3: Perdona, me parece que está siendo muy desagradable, así que
4: ¿no?
3: Con más motivos aún, voy a acercarme a la... Y si puedo, te pongo una reclamación. Hola, Jesús.
4: Tengo un disgusto encima, que acabo de volver a llamar a tu marido. Disgustado, bueno. Lo único que puedo es pedirte perdón, porque estoy...
3: Ya está, vamos a dejarlo así.
4: Se me ha ido de las manos, yo te pido disculpas, lo voy a arreglar por el mismo precio, para que veas que no soy tan malo como me podáis pintar.
3: Bueno, podáis no, yo te he dicho que ya es un poco desagradable por la conversación que...
4: Tienes toda la razón.
3: Te agradezco las disculpas, de verdad, yo también trabajo cara al público y sé que es complicado.
4: Por eso, os voy a regalar también un baúl de esos que querías, de esos de encima del coche, sabes lo que te digo, ¿no?
3: Pero, de verdad, que no, es que no...
4: Sí,
3: no,
4: os
3: no,
4: voy
3: no,
4: a regalar, os voy a regalar también eso, para que veas que no soy tan malo como me podéis pintar, ¿vale?
3: Pero sí, vale, yo te lo agradezco, Jesús, de verdad.
4: Y os voy
3: agradezco.
4: A poner una radio mejor todavía en el coche de la que tiene, ¿vale?
3: Vale, no hace falta más.
4: Sí, una radio mejor para escuchar Anda Ya de los 40, que soy San Bernardino, que es una broma. Que tienes coche esta tarde, tranquila.
6: Muy buenas, cariño.
3: Ya no sé si le voy a coger manía a su puñetero coche.
2: Ya no me subo más.
1: Ay, pobre. Bueno, pues que ha sido con todo el amor. Y ya sabes que tú también puedes hacer una bromita mandando un email a andaya@los40.com.

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2: Hola, buenos días. Hola, Sara Martínez.
3: Sí.
2: Hola, buenos días. Le llamo de la empresa de paquetería. Tenemos una incidencia. La repartidora nos ha avisado que tiene un paquete a su nombre y que no puede entregarlo.
3: Sí.
2: ¿Hay algún problema? Le paso con una compañera a ver si podemos solucionarlo.
4: ¿Sara?
3: Sí.
4: Buenos días. Mira, soy la repartidora, ¿vale? Soy Cristina. A ver, he llamado a la puerta, nadie me ha abierto. No sé, pero igual como vives en un bajo, te lo he tirado por ahí, ¿vale? Por el patio.
3: El patio.
4: Sí, es blando, ¿eh? No pasa nada. ¿Puedes salir a ver si está?
3: Sí. Ven, corre, ven.
4: A ver, ¿qué hay?
3: Una cosa. Vale. A ver,
4: ven. ¿Lo ves? Es una mochila.
3: Espera, que no he llegado. Una mochila.
4: Sí.
3: Una mochila. Ven. A ver, una mochila.
4: Pues sí que tiene usted la casa grande, ¿eh?
3: Bueno, no te creas.
2: A por la mochila azul.
4: La mochila.
2: La mochila.
3: Ah, sí.
2: ¡Sara!
3: ¿Pero esta mochila es mía?
2: ¡Sara! Que somos Cristina Bosca y Dani Moreno, el gallo de Anda Ya de los 40.
4: ¡Ah, claro!
2: ¡Ah, vale! ¡Los repartidores! Que estás en directo en la radio. Buenos días.
3: Buenos días.
4: Buenos días. Ay. Pues sí, es una mochila tuya de aventurera y dirás, ¿por qué? ¿Qué pasa? ¿Qué pasa? No sé, ¿qué pasa mañana, por ejemplo?
3: Ay, mañana mi cumpleaños.
2: ¡Ah! ¡Claro! 40, que es un número redondito. Muy bien. Bueno, abre esa mochila. A ver, cuéntanos qué hay dentro.
3: Pues una correa del perro.
2: ¿Y qué más?
3: Calcetines, me ha parecido ver.
4: ¿Qué será?
2: Unas gafas de sol también hay por ahí, ¿no?
3: Unas gafas de sol.
2: Anda,
3: y
2: mira,
3: un bolso.
2: Una cantimplora.
4: Ah, ¿un bolso has dicho? ¿Sí?
3: ¿Un bolso?
4: Ah, sí. Pues dale, a ver, ábrelo.
2: A ver qué encuentras ahí.
3: A ver.
2: Venga, Sara, vamos.
3: Un mapa de Europa.
4: ¿Mm?
3: Y un escrito. Uh-huh.
4: Pues mira, léenoslo, porfa.
3: Bali fue nuestro primer sueño. Ahora es momento de conseguir el segundo. Prepárate porque nos vamos a Italia a conocer los Dolomitas con la furgo y nuestros hijos, los perros, ¿te apuntas?
2: ¡Oh, wow!
4: Oye, qué guapo,
2: ay,
4: ¿no?
2: ¡Qué bueno, Sara! ¡Italia, eh! ¡Vaya viajazo,
3: Italia.
2: Eh!
3: ¡Italia! Sí, la verdad que sí.
2: Con tus personas favoritas, entre ellos Joaquín, el amor de tu vida.
3: Sí.
2: Él lo ha organizado todo, lo tenemos al teléfono. Joaquín, adelante.
5: ¡Vida mía!
3: ¡Hola!
5: ¡Buenos días! No te lo esperabas esto, ¿eh?
3: No, ¿qué va?
5: Nada, yo te quería dar las gracias por cómo eres, porque ya te dije que esta semana iba a ser muy especial para ti. Que estés muy afortunado, la verdad, de la familia que hemos creado y que soy el hombre más feliz del mundo teniéndote a ti a tu lado, con nuestra hija Olivia y con nuestro pequeño que viene en camino, y que no puedo ser más feliz, la verdad, que contigo todo es muy fácil y de verdad que te quiero muchísimo y cada día más.
3: Ay, muchas gracias.
2: Sara, ¿qué tienes que decir?
3: Hoy creo que decir, que no me lo esperaba y que él siempre sorprende y que es genial. Y que estoy súper, súper feliz de la familia y de la piña que hacemos. Y que muchas gracias.
4: ¡Guau, qué bonito, eh! Pues disfrutad muchísimo en ese viajazo. Que vaya súper bien, id contándonos, si queréis. Ahí estamos para escucharos y ver vuestras fotos del viaje. Que nos encanta formar parte de esta familia tan bonita que tenéis.
5: Sí, yo que soy un fiel andallero vuestro, ya iré publicando cosas.
4: Venga, vale.
2: Perfecto.
5: Una cosita, Dani.
2: ¿Sí? ¿Sí?
5: ¿Sería posible enviarnos una tacita para nuestra hija Olivia, por favor?
2: Pues claro que sí, cuenta con ello, hombre, por favor. Vale.
4: Para llevarla ahí en la camper, claro que sí. Hombre.
2: Eso es, la enviamos firmadita y todo, ¿vale? Gracias, familia,
5: chicos.
2: Un beso enorme.
5: Que tengáis buenas vacaciones.
4: Gracias, igualmente.

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6: Benita nos ha dejado buenas vibras. Vamos hasta Valencia, Pablo y Candela. Hola, buenos días.
7: ¡Hola! No me lo creo todavía. No me lo creo. Estoy alucinando.
6: ¡Qué bien!
8: Qué bueno, ¿no? Qué buena energía habrá ahí por la terreta. ¿Qué nos contáis?
7: Pues nada, llevamos intentando muchos días de camino al trabajo. ¿Sí? Candela es súper fan vuestro, súper fan.
6: ¡Qué bien!
7: Y os digo, vamos a probar. Y nos han cogido muy amablemente la llamada y estamos pues súper contentos de entrar en directo.
6: Pues fantástico, vamos por la taza. Seguimos locos este verano con nuestra ruleta de voces. Os explicamos, atención, nosotros vamos a decir la canción que tenéis que cantar. Vamos a tirar de nuestra ruleta de voces y ella va a elegir cómo vais a tener que cantar. ¿Preparados?
9: Vale.
6: Le doy ya, venga, vamos.
7: Venga.
10: Voz muy triste.
8: Voz muy triste, esta de Manuel Turizo, por un pendejo no se llora.

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1: Viene muy bien, la doy por buena, vamos. Estaba viendo los lagrimones.
2: Muy bien, Candela, ¿eh? Se nota que eres fan. Bueno, pues vamos a por la siguiente. Venga, le damos a la ruleta.
3: ¿Dónde Pitufo?
2: Guau, pues esto va a ser difícil. Voz de Pitufo para cantar esta de Amy Winehouse.

0: Uy, uy, uy, uy, uy. Los pitufos locos, ¿eh? No la doy por buena, ¿eh? No la doy por buena.
1: Otra oportunidad.
0: Y no pasa nada. La ruleta tiene mucha... Está bien engrasada. Le voy a dar última vez a la ruleta. A ver.
2: Voz ronca.
3: Vale, oiga. Esta seguro os la sabéis. Vale. Mon Amour de Aitana y Zoilo.
4: Ya que me encanta.
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0: La doy por buena, venga, vamos. Ahora sí, Candela, ahora sí, Pablo. La taza la enviamos a Valencia. Muchas felicidades, ¿vale?
1: Gracias.
3: Enhorabuena, feliz día.

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3: A ver, que hoy os traemos un estudio que os aseguro que os va a interesar. Y dejamos claro, nosotros no decimos esto, ¿eh? Es una cifra que hemos encontrado, Cris.
4: Bueno, a ver, no decimos esto. Hemos encontrado un pantallazo de un supuesto estudio que dice esto. Pero como no hemos encontrado más información, lo respaldo yo.
3: Venga, vale, perfecto. ¿Vale?
4: A ver, dice, este estudio dice que hacer una vez, o sea, hacer a la semana cinco veces, a ver cómo lo digo para que no... Con tu pareja.
3: Sí.
4: Arroz.
3: Hacer arroz, o sea, ¿vale? Hacer arroz con tu pareja, ya me entendéis,
4: ¿vale?
3: ¿No?
4: Entendemos. Es estar mentalmente sano.
3: ¿Cinco veces a la semana?
4: Cinco
3: me parece
4: veces
3: una barbaridad.
4: ¿Por qué?
3: Eso es una mentira. Nadie hace arroz cinco veces a la semana con su pareja.
4: Bueno,
3: ¿pero
4: bueno,
3: dónde estamos?
4: Bueno, bueno.
3: Oh, vaya.
4: A veces, perdona, yo discrepo. Sí, o sea, si fuésemos dos como yo, lo haría.
3: Vale.
4: En mi pareja pasaría, pero... Claro, tiene que haber dos personas tan sanas como yo. ¿Vale? Jennifer López también parece que es de las mías, por cierto. Incluyó en su acuerdo prematrimonial con Ben Affleck, ¿os acordáis esa cláusula, sí, de que exigía hacer arroz cuatro veces por semana?
3: ¿Cuatro veces por semana? Si es que no da tiempo, o sea, vamos tan rápido en la vida que no da tiempo a hacer arroz, ¿sabes?
4: Pues precisamente...

0: Efectivamente, menos móviles y más arroz.
1: Ay.
0: Claro que da tiempo, gallo, por Dios. Bueno, según un estudio realizado por la web de Diversual, los españoles hacen arroz 8 veces al mes.
1: ¿8 veces al mes?
0: Sí,
1: bueno, ahí ya me empieza a cuadrar un poco más. 8 veces al mes, sí, es normal.
0: O sea, tú
1: dos veces por semana.
0: ¿Dos veces por semana?
1: 2 veces por semana son 8 veces al mes. 4 por 2, 8, Cris.
0: Sí, pero me refiero tú.
1: Yo más o menos estoy en esa media.
0: 2 veces por semana.
1: 2 veces por semana.
0: Ayer no dijiste eso, la rebelión ni de coña, ¿eh?
1: ¿Cómo que no?
0: ¿A que no digo eso?
1: Que sí, hombre. ¿Sí? Claro, dos veces por semana, 8.
0: Ah, pues no sé quién dijo, yo una vez al mes.
1: ¿Yo?
0: Ah, vale.
1: No, yo no fui.
0: Ah, no, ya sé quién fue, ya sé quién fue. Pero no lo puedo decir, vale.
1: Yo estoy ahí más o menos, ocho veces.
0: Vale, perdón.
1: 8 veces al mes.
0: Bueno, según en qué provincia estás,
1: a ver.
0: Se sabe más o menos cuánto es la media de lo que se hace arroz allí.
1: Mensualmente.
0: Por ejemplo, sí, en Zamora, ¿vale? Que es la tercera a la cola.
1: Sí.
0: 6,33.
1: Vale.
0: Seguida de Álava, 6,10. Y la provincia en la que menos se hace arroz es Palencia, con una media de 6 veces al mes.
1: ¿Qué está pasando en Palencia, hombre? Que estáis mustios.
0: Palencia, por favor. Bueno, y ahora seguimos con las provincias más activas.
1: Venga, vamos ahí.
0: Las que más dominan el arte del arroz. En el tercer puesto, exacto, Córdoba, con 9 veces al mes.
1: Alegría en Córdoba.
0: Sí, en la segunda posición, Lugo, con 9,44, o sea, casi 10.
1: Lugo, ¿eh?
0: Sí, en Lugo. Y liderando el ranking, Cádiz, con una media de 9,64.
1: ¡Vamos ahí, Cádiz! ¡El sur, qué alegría! Oye, por favor. Hombre, tenemos ya aquí a Benita. Benita, buenos días. Hola, ¿qué tal?
2: Buenos días.
0: ¿Quieres participar en esta historia? A ver, cuéntanos.
1: ¿Tu media mensual cuál sería? Haciendo arroz.
2: Yo soy muy arrocera.
0: ¿Vale?
1: Maestra arrocera.
2: Y está diciendo, como que una vez al día, algo así. Pero es que el día tiene muchas horas, que si puedes hacer paella y luego puedes hacer arroz con leche.
0: No, 5 veces a la semana, hemos dicho.
2: Yo soy arrocera.
1: ¿Sí?
2: Y yo por eso ahora me he dado cuenta que tengo la mente tan despierta. Por eso me dicen, qué ágil eres.
1: Claro.
2: Y era eso.
1: Es por eso.
2: Yo pensaba
1: por eso.
2: Que era por los sodocios.
1: Sí, pero dame un número. No te vayas por las ramas.
2: Uy. Yo. Pues
0: número.
2: Yo te digo una cosa sinceramente, lo siento por mis seguidoras que me ven muy beata, pero yo si hay 7 días a la semana, ¿por qué desperdiciar uno?
0: Muy bien. Venid desde las mías.

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1: Oye, qué regalazo le va a hacer Emi a su amigo Juan Luis por sus 60 cumpleaños. Una solución para las filtraciones que tiene en su comunidad de vecinos.
2: Sí, y la solución va a ser que él tiene la culpa de todo y que tiene que pagarlo. ¿Y quién le va a girar la tortilla de esa manera? Pues ¿quién va a ser? Pues San Bernardino, claro.
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3: Diga.
4: Hola, soy Alfredo Lío, llamo de urbanismo del ayuntamiento de aquí de...
3: Sí, dime.
4: Esto es referente a... Nos han pasado una estancia por unos problemas con unas aguas fecales que se ve que filtran y hay un problema con los desagües.
3: Uy, que tuvimos en Navidad, bueno, y no, cuando abrimos la alcantarilla, eso sí. Era terrorífico, ¿eh?
4: Claro.
3: Y el daño que ha provocado, aparte de pagar a las cubas que hemos tenido que llamar...
4: Sí, pero claro, nos han dicho que estaban ustedes intentando solucionarlo porque no se han puesto en contacto con el ayuntamiento. Es lo que no entendemos, porque esto es un peligro para el edificio.
3: Al día siguiente. Pero hombre, me da vergüenza y todo que me digas eso.
4: ¿Quién se ha puesto en contacto con el ayuntamiento?
3: Bueno, nosotros, la junta que estábamos antes.
4: ¿Ustedes con qué empresa han hecho para que les mire todo esto del tema de por qué sucede esto y las filtraciones?
3: ¿Con qué empresa? A ver, llamamos al seguro. El seguro mandó un par de cubas que nos costó nuestro dinero.
4: Sí.
3: Y a la tercera nos dijo, vamos a abrir la alcantarilla esta a ver cómo está. Mira, eso daba vergüenza de verlo.
4: Claro.
3: Y entonces tuvieron 2 días sacando mierda de la alcantarilla.
4: Ustedes tienen que sanear esto, esa me refiero, y ponerse en contacto con
3: nosotros. Lo de la calle no, lo tenemos que
4: vamos
3: sanear
4: a ver.
3: Nosotros.
4: No, pero esto es porque nos han dicho, pero sí, nos han dicho que es en el garaje.
3: Es que llegaba al garaje, porque claro. El garaje tiene la salida de aguas hacia la alcantarilla, está en el garaje. Entonces, ¿qué pasa? Que al no desahogar la alcantarilla porque estaba de mierda hasta arriba,
4: sí,
3: pues vuelve al garaje.
4: Pero ustedes no han hecho catas lo que es en el edificio para comprobar qué es lo que está... Porque esto puede estar afectando lo que es a la cimentación, esto lo sabe usted, ¿no?
3: Hombre, claro.
4: Ah, sí, y les da igual. Y ponen en riesgo...
3: ¿Quién
4: escúcheme.
3: ¿Quién te ha dicho que me da igual?
4: No, hombre,
3: ahora pregunto yo.
4: Se trata de seguridad, de la seguridad
3: ciudadana. No, se trata de que paguéis lo que debéis, que sois unos chorizos.
4: No, escuche, vamos a ver. No voy a permitir que usted esté faltando al respeto de esta manera.
3: Tú a decirme idioteces.
4: No, idioteces
3: porque
4: no.
3: Porque son idioteces.
4: Porque
3: desde
4: si
3: el 7 de diciembre, con reclamaciones que nos costó que vinieron del ayuntamiento 3 días a que limpiara la alcantarilla...
4: Sí, una cosa es limpiar la alcantarilla y otra cosa es el problema que tienen ustedes que no han hecho catas...
3: Eso
4: no
3: te preocupa que está arreglado. No,
4: no
3: te preocupes,
4: está arreglado,
3: que
4: no.
3: Es cosa mía.
4: No está arreglado porque si no, no nos envían a nosotros ahora esto. Vamos a enviar los técnicos del ayuntamiento, van a hacer los trabajos necesarios.
3: No,
4: escúcheme,
3: es que
4: van a sacar todos los vehículos, van a sacar todos los vehículos del parking...
3: No me da la gana.
4: Irá con una orden de la policía.
3: No te has enterado todavía, no te has enterado.
4: Irá los Mossos con una orden, no se preocupa.
3: Mossos. Mira, es lo que yo quiero, que vengan los Mossos.
4: Irán con una orden y sacarán
3: no,
4: y todos
3: también,
4: los vehículos.
3: Yo
4: no tengo que verle a usted la cara para nada.
3: Que venga la policía, eso está asegurado, ya te lo digo.
4: Y esto
3: yo.
4: Lo van a pagar ustedes, la comunidad.
3: Una mierda voy a pagar yo. Una mierda. Me están mintiendo.
4: Bueno, cuando vaya a los Mossos se lo dice usted a la cara. Cuando le haga sacar todos los vehículos.
3: Y tanto que se lo digo.
4: Usted va de listo.
3: A la cara y en todos sitios. Que no te has enterado de nada, me parece. A mí.
4: No, que no se ha enterado usted, que no sé si viven en esa casa o en la playa. Perdone que le diga. El que no se ha enterado.
3: Oiga, usted es un sinvergüenza.
4: No, usted que me está faltando a mí el respeto.
3: Acabado, no, pero.
4: ¿Acabado?
3: Pero,
4: ¿me ha dicho acabado? ¿Me ha dicho acabado?
3: Hombre, por supuesto.
4: ¿Me ha dicho acabado? Usted sí que está acabado. Y más acabado está cuando le metamos la factura
3: venga,
4: que le vamos a meter
3: venga,
4: a la edificio.
3: Que venga la factura. Hombre. Pero será sinvergüenza.
4: No, sinvergüenza usted que me está escuchando todos los días.
3: Clara,
4: escúcheme.
3: Y tanto que soy sinvergüenza. Sí, tanto.
4: Sinvergüenza es usted que me está escuchando todos los días en Anda Ya en los 40 y nos ha dado cuenta que soy San Bernardino.
3: ¿Qué me dices?
4: Que soy San Bernardino de Anda Ya de los 40, que es una broma.
5: Juan Luis,
3: qué mala leche tiene.
4: Y a seguir escuchándome, ¿eh?
3: Hombre, por supuesto.
4: Muchas felicidades, Juan Luis, y felices 60, ¿eh?
3: Muchísimas gracias, hombre.
2: ¡Feliz cumpleaños con las aguas fecales!
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3: Y la gente sigue estando fatal. Sí. ¿Qué está pasando? Nacho Gómez Hermosura, buenos días, hola.
4: Tengo un día muy fatal.
5: Muy fatal, efectivamente. Hola, ¿qué tal? Buenos días, Gallo. Buenos días, Cris. Buenos días, andalleros y andalleras. Bienvenidos a La Gente Está Fatal, en homenaje a la chorrada en Anda Ya. Bueno, el viernes estuvimos hablando un poquito de cómo afrontaban algunas de nuestras estrellas de la música lo de hacer un concierto a la misma hora que jugaba la selección y bueno, pues cada uno lo apañó como pudo. Me encantó esta reacción de Ana Mena en plena actuación. ¡Ea! ¡Gol de España! Y se fue a por la bufanda y la canción ya, pues un poco ya a tomar por saco la canción.
3: Da igual, claro, luego o sea, la recuperamos.
5: Luego la recuperamos, y además era la única en acústico de todo el Disney. Pero bueno, muy fan, ¿eh? Esto es saber conectar con el público y saber conectar con el marcador, las dos cosas, ¿eh?
6: Claro, tenía una pantallita con el partido.
5: Claro, claro, la verdad es que ir estos días a conciertos es una experiencia un poco inmersiva, que hay baladas, hay temazos y resultados en directo.
3: Claro que sí,
5: un poco todo. Bueno, sin embargo, a pesar de la victoria, hay una noticia de la selección que ha causado más alegría en general que la propia clasificación a las semis, y es esta, sí.
7: Ferran Torres vuelve a estar soltero. ¡Bum!
8: El delantero de la selección española de fútbol, Ferran Torres, se ha quedado soltero a apenas 24 horas del partido decisivo de la Roja frente a Belén.
5: ¡Ojo! Ferran Torres, el deseadísimo Ferran, el que encabeza los rankings, no de goleadores, pero sí el de chulazos y guapérrimos, se ha quedado soltero en pleno mundial, ¿eh? La información que media España estaba deseando. Y ahora que se ha sabido esto, pues un amplio porcentaje de aficionadas han pronunciado esta frase.
9: Ahora me toca a mí.
5: ¡Exacto! Gracias, Belén. Pues sí, efectivamente. Bueno, y más cosas que me han llamado la atención de este Mundial. Hay un caso, ahora nos ponemos en la nave del misterio, una conspiración muy loca, y es que el presidente de la FIFA, el polémico Gianni Infantino, está asistiendo en persona a todos los partidos. Uh-huh. Esto no debería ser extraño, lo que pasa es que al disputarse el Mundial en tres países distintos, algunos son a miles de kilómetros con solo una hora y pico de diferencia, uh-huh, y nadie sabe cómo le da tiempo.
10: Viendo un poco a Infantino, por decir una, no sé si broma o no, pero yo no sé cómo lo ha hecho, pero estaba antes en Atlanta, era Vancouver, y hay 4 horas y media en vuelo, y él lo ha hecho en una hora y pico.
11: Puerta mágica.
10: Superman en este Mundial, ¿eh? Es que no me salen las cuentas de ninguna manera, yo no sé cómo lo habrá hecho, porque es increíble.
12: Habrá varios, ¿no? Uf.
11: Oh, claro. Varios Infantinos.
5: ¡Varios Infantinos! Oh. Escalofriante, Carmen.
3: Oh, wow.
5: Infantinos clonados.
3: Me encanta esto.
5: Esto es buenísimo. De Vancouver a México en una hora y pico, cuando cualquier persona tardaría casi 5. Resulta que mientras discutimos por tal fuera de juegos y los árbitros ayudan a Argentina, la FIFA lleva décadas fabricando infantinos. La que se puede liar cuando se vea a dos a la vez, cuando se equivoquen, sí, y aparezcan dos a la vez y se entienda todo. Madre mía. Bueno, y más damnificados por los partidos de Españita. ¿Cuáles son? Pues los programas que son a la misma hora, pero en otras cadenas, que ya saben que van a palmar en audiencia y prefieren hacer refritos, como hizo De Viernes, que tiene una cosa De Viernes, el programa semanal, que me hace mucha gracia, y es que tiene una speaker pues un poquito gritona.
13: Muy buenas tardes, esto es a viernes, con todos ustedes, dos presentadores que no se conformaban con dar la turra.
14: Todos los viernes.
5: Dios benditos, es que ya empiezas estresado, ¿eh? Se confunde un poco en la tele poner energía y ritmo con pegar gritos, ¿eh? Mm. Es un error común. Empieza tan arriba que luego pues ya no queda dónde subir, dice ya. Es que ya se empezaba aquí unos niveles. Pero es que en la cadena amiga, que se ve que están un poquito así desconcertados con su vereda reciente, pues han perdido totalmente el control de las locuciones, porque si no, explicadme vosotros esta.
15: Fiesta ha conseguido las primeras imágenes del descendiente más misterioso de Julio Iglesias. Él es Guillermo, el hijo más pequeño del cantante.
5: Madre mía, si el objetivo era que nadie cambiara de canal por miedo, pues lo han conseguido. Te quedas ahí como diciendo, yo no voy a hacer nada. Madre mía. Yo solo quiero advertir a estas mujeres que están locutando así, que por mucho menos ojo a cómo estaba el otro día el delantero de Inglaterra, Harry Kane, al acabar un partido.
16: My voice is gone. I think it's okay. Just starting to lose his arm.
17: Okay, well, as for the performance, God, that was some contest to watch. What on earth was it like to play in?
16: Yeah, it was a crazy game. to fight. I've just been sitting there. I can't really talk.
3: Pobre, Dios bendito.
18: It's a crazy game.

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2: Cristina antes aún era más competitiva, pero ahora dice que ya menos.
3: No, aún más que
2: pero,
3: yo, ¿eh?
2: No, pero lo vamos a comprobar porque siendo este el último musiquero de la temporada,
3: no.
2: Volvéis
4: no
2: a competir
4: no
2: entre vosotros.
4: No. No soy como
2: sí,
4: era.
2: Sí, sí, sí, sí.
4: Me
2: sí,
4: he
2: sí,
4: suavizado,
2: sí.
4: Ya no soy tan competitiva.
2: ¿Seguro? Madre vamos mía. A comprobarlo. Mira, dice. Atención, vamos ya. Que ya empiezan de ayeros el gran trivial musical. Llega el último musiqueru de la temporada. Con la competición interna que todo el mundo esperaba. Dani Moreno contra Chris. Empezamos con el gallo y a ver qué pasa esta vez que la última empataron. Venga, vamos. Primero hablamos de fútbol, pero no de este mundial, sino de aquel que ganó España hace unos años ya. Habló de aquel de Sudáfrica, lo tienes que saber, el que fue concretamente en el año...
4: 2010.
2: No, pero la primera era para el gallo.
3: Era para mí, ¿no?
2: Pero es que ella dice, yo no soy competitiva ya, ¿eh? ¡2010!
3: Escucha,
2: ¡2010!
3: Eso es un menos uno.
2: Eso.
3: Menos uno para ti.
2: Oye, lo dejamos ya y saludamos a Cristina.
4: Es que no habías dicho que
2: por favor,
4: súmale
2: una taza a Cristina. Ella compite ella.
3: A ver, siguiente pregunta. Es para ella, ¿no?
4: Para mí habéis dicho a quién le tocaba.
2: Se la damos a Dani, justo, ¿eh? Se la damos a Dani, esta. Mira.
3: Un punto para mí, ¿eh?
2: Ayer leí la noticia. A tres media lo anunciaba. Sinceramente, no creo que mucha gente lo esperara. Se va Josep Pedrerol. Este tío es casi un mito con su famoso programa que se llama
4: El Chiringuito, y lo sabía yo ya.
2: Así vale, venga, 1-1, uno,
3: esta que viene es para mí.
2: Esta es para el gallo. Vale, venga, dice.
3: Concentración.
2: Vamos con las capitales. De esta siempre pongo una y además normalmente no habéis fallado ninguna. Esta capital es preciosa. Espero ir algún día. Hablo de Budapest, la capital de
3: Hungría.
2: Venga, va. 2-1.
3: 2-1.
2: Cristina,
4: ¿hay rebote?
2: Pues seguimos en Europa. Voy con otra capital de un país, por cierto, muy nombrado en el Mundial. Pero no en semifinales, porque este país ya no juega. Estoy hablando de Oslo, la capital de...
4: Noruega.
2: ¡Venga, va! ¡Vamos! 2-2.
4: Pónmelo un poco difícil, que si no,
2: hombre,
4: no me motivo.
2: Ojo que llega al final, que esta es la un poquito más... Mira, la última es para los dos, para el primero que la diga. Seguramente será Chris, que es más competitiva. Yo creo que está bastante claro. Pareja de Cristiano Ronaldo. La pregunta no es muy fina porque los dos sabéis que se llama Georgina. Busco el segundo apellido. Esa respuesta sí es de grande. Se llama Georgina Luisa Rodríguez.
4: No lo sé.
3: Ni idea. Rodríguez. Georgina.

0: ¿Rodríguez Rodríguez?
1: No lo sé.
2: Esa respuesta sí es de grande. Se llama Georgina Luisa Rodríguez.
1: No lo sé. Ah, tiene que rimar con esa de grandes.
2: Grandes.
1: Sánchez.
2: No.
0: Fernández.
1: Fernández.
0: No. Hernández.
2: ¡Vamos! ¡Vamos! Ya terminando, lleno de trivial música. Sí. Bueno, Cristina, si quieres. Di algo, Cristina.
1: No, que yo ya
2: sé
1: soy
2: que
1: madura.
2: Va a ser un mal día hoy ya.
0: Ya soy madura, dice.
2: Ya soy madura, dice.
1: He madurado emocionalmente ya.
2: Pues sí, señor, Georgina Luisa Rodríguez Hernández.
1: Qué rabia, de verdad, qué rabia. Qué rabia.
0: Hernández, me la ha jugado a tope, ¿eh?
2: Bueno, pues nada, hasta la próxima, amigos.
1: Oh, qué rabia.
0: Vale, gracias, Kenu Sánchez.
2: Hasta luego.
0: Vaya racha llevo, oye, vaya rachita. Gracias, adiós.

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2: Estamos en las 9:35, ahora menos en Canarias. Solamente quedan 3 madrugones y se acaba la temporada y por eso llegan los resúmenes, claro.
3: Pues sí, como siempre, antes de las vacaciones, tenemos, por ejemplo, este ranking que nos ha preparado Karin Herrero.
4: Última semana de temporada en Anda Ya, así que ha llegado el momento de repasar las 5 mayores burradas que me han respondido esta temporada en mis reportajes de cultura general en la calle. Aquí empieza Del 40 al Burro.
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5: Número 5.
4: En el número 5 de los creadores de qué color es el caballo blanco de Santiago o de qué país es típica la tortilla española, llega la compleja cuestión de ¿qué ciudad estaba el muro de Berlín?
6: ¿Qué ciudad atravesaba el famoso muro de Berlín?
7: Me has pillado en blanco.
6: Empezado por la difícil.
7: Has empezado por la difícil.
6: Te doy una pista.
7: ¿Londres?
6: Bien. Sabías en el fondo.
7: Sí, pero no estaba yo muy segura. Bueno,
6: hay mucha gente por ahí muy inculta que me han dicho que el muro de Berlín estaba en Berlín.
5: Número 4.
4: Si Hernán Cortés levantara la cabeza, se arrepentiría de haber conquistado las Américas solo por no tener que escuchar a la Mari.
6: Capital de Argentina.
7: Perú.
6: ¡Muy bien! Capital de Chile, Mari.
7: Perú.
6: ¡Muy bien! Mari. Y por último, capital de México.
7: Argentina.
6: ¡Vámonos con la Mari!
7: ¡Ganó el premio!
6: ¡Mari!
5: Número 3.
4: En el número 3, recién traída de un examen de acceso a la Universidad de Harvard, una de las preguntas más difíciles jamás formuladas.
6: ¿En qué continente está Asia?
7: ¡Ay, mi madre! Asia. ¿En africano?
6: ¡Muy bien!
7: Me hace dudar esto.
6: Normal. A ver, las he sacado estas de un examen de ingeniería nuclear.
8: Sí,
6: de
8: claro. O sea,
6: tampoco son muy fáciles.
5: Número 2.
4: Santander no es solo conocido por patrocinar los 40 Music Awards Santander. También es muy conocido por... ¡absolutamente nadie!
6: ¿En qué comunidad autónoma está Santander?
9: Santander.
6: En la comunidad autónoma de Santander, claro, ¿dónde va a estar, no? ¿A qué te suena Santander? Dime algo típico de Santander.
9: El banco, es que no sé.
6: El Banco Santander, claro, hombre. El Banco Santander está en la comunidad autónoma de... País...
9: Vasco.
6: Ahora sí, con un poquito de ayuda,
9: Con un poco de ayuda, sí.
5: Número 1.
4: Y esta semana, en el número 1, en Del 40 al Burro, no podíamos elegir a otra líder en nuestro chart que no fuera esta auténtica burra.
6: ¿Qué animal embarazó a la Virgen María?
7: Un burro.
6: Pa' burra tu cariño.
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2: Madre mía, vaya ranking, ¿eh?
3: Maravilloso, me encanta, muy fan. Queremos más la temporada

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2: ¡Eso! Mario. Hola. Vaquerizo.
3: Que buenos no días. Me quería ir, que no me quería ir, que me dijisteis hace dos días que era el último Taburizo y yo quédate. Quiero estar aquí despidiéndome la temporada tan maravillosa que hemos tenido en Anda Ya.
4: Pero qué bueno, entonces hacemos Taburizo para despedir.
3: No os importa, venga, sé no. Que yo, mira, me gustaría
2: el
3: hacerlo.
2: Definitivo, ya,
3: Venga. Sí, el definitivo. Oye, ¿me vais a volver a contratar para la temporada
2: claro que
3: viene?
2: Claro que sí, en septiembre nos vemos, Mario.
3: Pero es que es lo que pasa, que yo, mi vida en septiembre, si no es volver al Anda Ya, ya no existe el equinoccio.
2: ¡Renovación!
5: ¡Renovación!
2: Vale, perfecto, pues venga, vamos.
3: Aprovecho
2: a
3: jugar. Aprovecho desesperación para los oyentes.
2: También.
5: ¡Renovación!
3: ¡Claro!
2: Venga, vamos a estar
3: sindicalista. No sé si esto es bueno.
2: Venga, es bueno. Uy, Salamanca. Bueno. Susana y Virginia, hola, buenos días.
3: Ah, son dos, de Salamanca.
6: Hola, buenos días.
2: Bienvenidas.
6: Gracias.
3: ¿Qué tal estáis?
6: Trabajando un poquito con los abuelos.
3: Bueno, pues eso es lo importante. No somos nada si no tenemos abuelitos que nos rodean y nos han traído cosas bonitas.
2: Venga, vamos a jugarlo ver. Porque Susana y Virginia está la taza en juego. Va firmada por Mario Vaquerizo también, ¿eh? Atención porque vais en busca de algunos personajes y Mario tiene algunas palabras prohibidas, como siempre.
3: Pues venga.
2: Mario, ¿preparado?
3: Ay, sí, este es muy nervioso. Esto tenemos que hacerlo muy bien, ¿eh? Niñas, Susana y Virginia.
4: Venga, vamos pues
3: a encontrar la rana, que nos da suerte.
4: A por el primer personaje.
3: Venga, pues esta chica considera que facturar está muy bien.
6: ¡Factura!
3: ¡Bien!
2: ¡Pero bueno! ¡Pero qué rápido, Shakira, claro!
4: ¡Qué
2: claro
4: fuerte!
3: Shakira tiene una voz muy...
2: Hemos estado regalando entradas.
4: ¿Hace el Shakiro?
3: Porque eso está
4: fricando. ¿Vas a ir a su residencia?
3: Uy, me gusta mucho la residencia. Ah, es verdad que se va a empadronar en Madrid próximamente.
2: Sí, correcto, en septiembre.
4: ¿Vosotras vais a la residencia, Susana, Virginia? A la de Shakira, digo.
6: Nosotros a la nuestra, que tenemos algo poquito y muy bien atendidos.
3: Muy bien, como en fantástico. Casa, como en casa de una en ningún sitio.
2: Perfecto. Ya venga. Tenemos media taza, ¿eh? Vamos a por la media siguiente. Atención, personaje importante.
3: Pues a ver,
2: ¡tiempo, Mario!
3: Este personaje está presente en mi vida últimamente, se escucha los cuentos principales, yo creo que quiere tener algo conmigo, pero él vino del espacio exterior y unos niños le metieron en una bicicleta y salió volando.
2: ¡Qué fácil!
4: ¡Bicicleta! No, ha dicho bicicleta.
2: ¡Ha dicho bicicleta! ¡Hala! Es verdad.
4: Bicicleta, que si queréis no lo digo, pero yo...
2: Susana
4: que...
2: y Virginia, era E.T., que por cierto tiene un mensaje para ti, Mario.
7: Mario de mis amores y de mis entrañas.
3: ¿Qué quieres?
7: Hilo.
4: ¿Ya?
3: ¿Qué ha dicho?
4: Te quiero.
3: Te quiero, yo también te quiero, cariño mío. ¡Jo, putada!
2: Bien, pues nada,
7: Mario, estoy tristecillo.
4: ¿Por qué?
3: ¿Por?
7: Porque nos vamos de vacaciones. Tú con la Alaska esa y yo solo.
3: ¿Con la bicicleta? Que yo no quiero que te vayas con... Vente conmigo también. Te
7: Mario,
3: digo un chalet con piscina.
7: Llévame contigo para que tu mujer no sospeche.
2: Ulo.
7: Fingiré que soy tu perro.
6: Wow.
3: Yo este señor no le entiendo el idioma, pero
2: es un
3: bueno,
2: trío, esto es un trío.
3: No, a mí no me jodáis la tarde, o sea, que te voy a decir que vamos a ver.
2: Se pone cariñoso, se pone.
4: Pero ¿por qué quiere? O sea, pero ¿a qué mente perversa quiere que te tenga un lío con
3: si
4: Mario?
3: Quiero, no, pero vamos a ver, es que yo no sé si es canino, felino, extraterrestre.
2: Ni nosotros tampoco lo sabemos.
3: Yo no lo entiendo.
2: Bueno, da igual, venga.
4: Siguiente
2: bueno,
4: a ver, personaje.
3: Siguiente personaje porque tenemos que hacerlo.
4: El
3: a ver.
4: Surrealismo.
2: Venga, Susana y Virginia, ¿preparadas?
3: A ver, vuelvo a lo mismo.
2: Personaje,
3: este personaje
2: tiempo.
3: Se ha hablado mucho en estos 10 años. Vamos a ver, siempre digo lo mismo. Es una chica de color que nació en las islas Barbados.
2: Uy.
3: Que si tú
2: ¿cómo?
3: Dilo.
6: Diana.
3: ¡Bien!
2: Sí.
3: Me encanta Susana y Virginia de Salamanca, porque además no quería hacer lo mismo que digo siempre.
2: Muy
3: ¿cómo
2: bien.
3: Se dice paraguas en inglés? Pero no, que tú has ganado.
2: Umbrella
4: muy
2: ha dicho
4: bien,
2: muy bien.
3: Umbrella, oye, por favor, qué bien que has ganado, porque si no me iba muy disgustado.
2: Muy bien,
4: oye,
2: a
4: pues
2: ver.
4: Se lleva una taza de andalla Susana y Virginia y tú terminas la temporada.
3: Por todo lo alto,
4: por todo lo alto.
3: Con una bicicleta.
6: Dos tazas.
2: Enviamos dos,
3: tazas,
2: ¿vale? Enviamos dos tazas a Salamanca.
3: Dos tazas.
4: Venga, ¿vale?
6: Gracias,
2: un besito
6: gracias.
2: Muy grande. Gracias. Gracias por estar ahí.
3: Oye,
2: gracias, Mario.
3: Que nada, que nos vemos en septiembre. Felices vacaciones a todos. Viajar mucho. Todo. Disfrutar, descansar.
4: Igualmente, de Mario, te queremos.
3: Yo también.
4: No tanto como ET, pero te queremos.
3: Sí. Es que yo no entiendo ET, pero bueno. Otra vez, pero es un perro ahora ET.

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3: ¡Qué tiempo tan feliz! ¡La, la, la, la, la, la!
4: No te agregues al final, ¿eh? Que al final ya no sirve para nada.
5: Pero se estaba poniendo el aire, que estábamos aquí con un calor.
4: Hombre, pero esta canción la tenemos que cantar todos.
5: Perdón, es verdad.
4: Claro, que si no, pierde fuerza.
6: Mira, he cantado yo. Claro.
5: Es verdad que normalmente Chris se retira, se va a un rincón.
4: Por eso decía yo que me sonaba mal.
6: Venga. Vale. Gracias.
4: Quique Belmonte, buenos días.
5: ¿Qué tal? Buenos días. Para el último viaje nostálgico de esta temporada no vamos a ir muy lejos, porque una temporada más de las casi 10 que llevamos juntos, chicos, ha pasado esto otra vez y un montón de veces.
6: Esta medida prueba el bloqueo de llamadas spam, limita el tiempo de espera.
4: El tiempo de espera, ¿no? Ibas a decir.
6: Y Quique, aún no me he equivocado, ya está diciendo, apunta, 803, Chris, sí, se ha equivocado.
4: Claro, es que el gazapo no se puede pasar.
6: Ay,
4: por alto.
6: Ay, de verdad.
4: Hoy equipo tenemos tú.
6: La verdad que a mí me hace tanta gracia luego irme.
4: Es verdad.
6: Exacto, es verdad.
5: Entonces, ha llegado el momento, exacto, queridos. Ha llegado el momento de sacar esa libreta llena de fechas y horas en las que habéis cometido esos gazapos, cagaditas, resbalones, vale, lenguas trabadas y gargantas llenas de mocos, porque... Esta temporada en Anda Ya ha habido muchos, pero muchos mocos en vuestros cuerpecitos.
4: Sí, también.
7: Entonces, él tiene una hermana que es adoptada. Jesús, cariño mío. Entonces Paula le gasta a su padre Enrique.
4: Ah, y Jesús.
7: Jesús, Cristina, no pasa nada.
6: Ostras, aquí hay amigo, alguien que se está poniendo.
4: Ay, que me ha dado la tostura. ¡Hala! ¡Madre mía, los bronquios! ¡Hala! Dios mío, el invierno, qué duro es, pero ese día una guerra de bronquios que vamos. Madre mía.
6: Estaba a punto de fallecer y vos estás riendo.
5: Es que estabais los dos a ver quién hacía la tos más fuerte.
4: Y estamos vivos, ¿eh?
5: Ay, Dios mío. Pero ojalá fueran solo los bronquios, Cristina Bosca, porque el problema es cuando se suben los mocos a la cabeza y te nublan viva.
6: Lo hará bajo la lupa de Trump, que deberá aprobar todas las decisiones. Bueno, como estamos. Bueno, que aprobará, tendrán que aprobar las decisiones. Bueno, ¿y a quién no le va a gustar una bachatita de viernes? Bueno, es que fue de verdad de pelos de gallina. La vi tres veces en bucle.
4: Lo que hace esta mujer estadounidense. Escuchad bien, por favor. No, que me lo cuentes tú, Gris.
6: Una mujer que no comía. ¿Cómo sería de tamaño el sol?
4: Sí.
6: Si el universo fuera, por ejemplo, la región de los Estados Unidos.
4: Vale.
6: Imagínate la escala de enorme, de que cómo puede ser. O sea, por ejemplo, un café americano tiene más cafeína, porque la cafeína,
4: sí,
6: no sé qué.
4: Vale, perfecto, vale. Pues venga, pues marchando café.
5: Chris es como un albañil en una reforma que sabe cómo va a empezar, pero no cómo va a terminar. Mira, ella va a tirar.
4: ¡Qué calor!
5: ¡Ostras, me he quedado aquí! Pues nada, adiós.
6: No sé qué.
5: Buenísimo. Bueno, y tú, Gallo, mira que nos dices siempre. Chicos, no me pongáis trampas en el guión. No las pongáis, pues que al final las ponemos.
4: ¿Pero cuál dirías que es el segundo uso? ¡Venga, vamos, Chris! ¡Contiájame de energía!
6: ¿Has dicho? ¡Contiájame, por favor!
4: En una encuesta preguntaron a los turistas qué es lo que...
6: ¿Turistas?
4: Mbappé y Exter con X también. Y el Congreso aprueba la revalorización de las pensiones. Os vamos a dar una noticia bomba relacionada con Five Seconds of Summer. Es que siempre me trago ahí. Gods and Monsters de Lana del Rey. Suena así, ya verás. Sale una serie de Netflix que no voy a decir el nombre por si acaso.
6: O sea, no puedo ver con la vida.
4: Oye, yo es que no tengo ni pareja. Digo pareja.
6: ¿Qué?
4: No tengo ni agenda.
6: ¿Qué dices?
5: Y tu mujer en el trabajo escuchando eso y diciendo ¿qué?
4: Que no tiene pareja.
5: ¿Por qué?
4: Cabrón.
5: Ay, Dios mío. Ay, por favor.
6: Ay, qué rico.
5: Bueno, y cuando parece que rellenar el estudio de andalleros y andalleras puede despejarnos las cabezas, pues tampoco. Porque es que no se les puede pedir al público que viene al estudio ciertas cosas a estas horas de la mañana.
6: A ver si todos los peques se pueden aliar. Ahora gritar fuerte para que os oiga todo el mundo. Una, dos y tres. Son tímidos. Bueno.
5: Que luego vino la policía y dijo, perdona, ¿tenéis niños secuestrados? ¿Qué estáis haciendo?
6: ¿Les estáis obligando a aplaudir?
4: Ay, Dios mío.
5: Bueno, es que ya lo digo. Estas no son horas ni de tener público ni de trabajar en general. Normal que este andallero, que decía haber trabajado en los medios hace un tiempo, respondiera esto.
6: ¿Y has trabajado alguna vez con nosotros?
1: No, por suerte.
6: Por suerte.
1: No he tenido. Por suerte.
5: Ay, Dios mío. Bueno, pues obvio, fue un lapsus, porque aunque llevemos tantos años aguantándonos a estas horas, que no es fácil, es una suerte poder reírnos tanto juntos con nuestro equipo y con nuestros andalleros y andalleras en el programa más mejor de la radio.
6: Muy bien. Te están obligando a decir eso, ¿no?
5: Sí. Tengo a nuestro director aquí.
4: Eso está en negrita todo.
6: Es que lo ha leído tal. Lo voy a leer, que si no, no lo digo. Si no. Que si no, no me sale.
4: Bueno, gracias, Quique Belmonte.
6: Muchas gracias, chicos. Qué bonito,
4: buenísimo,
6: muy divertido.
4: Ay, qué bueno.

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1: Buenos días, dígame.
2: Hola, buenos días. Mira, soy Gerardo Lido, soy de aquí de la Asociación de Flamencos de la Región de Murcia.
1: Uh-huh.
2: Me han dado tu teléfono ahí en el Ayuntamiento de San Pedro, del Pinatar.
1: Sí.
2: Porque tú eres la chica que va con el flamenco, con Mingo, la mascota, ¿no?
1: Sí, sí, soy Explo.
2: Tenemos que evitar sacar la mascota, ¿eh?
1: ¿Por qué?
2: Porque estamos creando un trauma lo que es la migración de los flamencos alucinante.
1: Pues primera noticia, porque a mí nunca me han dicho nada de que Mingo moleste a los flamencos ni nada. Cuando vamos por el Paseo de la Mota vamos en bicicleta, que hacemos una...

0: domingo cicletada, y vamos con los niños y las familias en bici y luego volvemos.
1: Sí, claro.
0: Pero en ningún momento se acerca el agua.
1: No, no, pero no se acerca, pero los flamencos lo ven.
0: Pero como ven a todas las personas.
1: Están viendo un flamenco. Es que no sé si estamos entendiendo.
0: Hasta
1: no,
0: pero, ese punto.
1: No, hombre, claro que distinguen. Claro que
0: bueno,
1: distinguen.
0: Ustedes lo sabrán mejor que nosotros.
1: Tenemos aquí en una sala con un montón de flamencos que son los que estudiamos y analizamos y demás. Es que si yo le pongo las imágenes, se me revolucionan.
0: Pero las imágenes de Mingo, ¿pero con qué permiso han grabado ustedes? A mí nadie me ha dicho.
1: Perdone, porque
0: que nos iban
1: escúcheme,
0: a grabar
1: vamos
0: con
1: a ver.
0: Ni nada.
1: Perdone, porque nosotros estamos analizando el comportamiento de que se está perdiendo la migración del flamenco. Por culpa de usted.
0: Pero no será por culpa de Mingo, por favor.
1: Un segundito, ¿eh? Que voy a ir yo. Voy a abrir aquí. Ponme la imagen en la pantalla de la mascota. Lo está oyendo, ¿no? Revolucionados. ¿Ahora qué?
0: Ya, pero no, pero puede
1: no,
0: ser por cualquier
1: revolucionados.
0: Cosa. Revolucionados. A los únicos que revolucionan son a los niños.
1: Ponga otra nada mascota, más. Que no sea un flamenco.
0: Pero da igual, aunque ponga otra mascota, no se van a revolucionar si se revolucionan.
1: No. Quita la imagen. ¿Se callan? Es que se callan cuando quita la imagen.
0: Es que no sé qué quiere que le diga.
1: No, que
0: le diga. Es que yo creo que no soy la persona responsable de
1: no,
0: esto.
1: No, ¿y quién es la persona responsable? Yo hablo con el ayuntamiento, me han dicho que le llamara a usted.
0: ¿Y qué hago con el flamenco?
1: ¿Cambien de mascota? Porque están traumatizados y enamorados los bichos estos.
0: Es San Pedro del Pinatar. Es un sitio de flamenco. ¿Cómo van a cambiar la mascota? Lo que pasa es que usted no está hablando con la persona responsable.
1: Bueno, le voy a hablar, le pongan una sanción de 3.000 euros y retiren el... Esto.
0: Sí, hombre, sí, hombre.
1: No, voy a hablar. Que traduce la mascota, han dicho, traduce.
0: Pues hace gestos y yo le traduzco para que los niños lo entiendan y ya está.
1: Yo me comunico con los flamencos, ¿eh?
0: Usted se comunica con los flamencos porque es experto en flamenco. Yo me comunico
1: pues
0: con
1: ya
0: una
1: está.
0: Mascota.
1: Ya está.
0: Con una mascota, por favor.
1: Mira.
0: Mire, de verdad que no voy a seguir perdiendo mi tiempo.
1: Me están diciendo los flamencos que no se entera.
0: ¿Que no se enteran de qué?
1: Usted, que no se entera usted.
0: ¿Que yo no me entero de qué?
2: ¡Decidme algo a la exploradora! ¡A la exploradora! ¡Decidme algo a la exploradora!
1: ¿Se da cuenta? ¿Eh?
0: Yo me doy cuenta de todo, pero...
2: ¡Decidme algo a la exploradora! ¡Que se quede aquí! ¡Aplo! ¡Aplo!
0: Se ríe, nada, también se ríe. ¿Y esto? Yo también hablo así conmigo, ¿no te digo?
2: ¡Es pro! ¡Que soy San Bernardino de Andalucía de los 40! ¡Que es una broma!
0: No sé si llorar, reír.
1: ¡Cintia!
0: O lanzar el teléfono y.
1: ¡Que soy San Bernardino de Andalucía de los 40, que es una broma!
0: De verdad, no sé quién ha organizado esto.
1: ¡Espera!
3: Pero... Cintia, buenas, soy Javi. Te hemos gastado una broma desde los 40.
0: A ver, la multa la pagas tú.
3: Mingo tiene que seguir, una estrella.
4: Se ha puesto muy flamenco San Bernardino.
5: Ahora quiero conocer a Mingo. Bueno, manda tu email para encargar tu broma. 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
1: Fue tal día como hoy, un 18 de julio de hace 60 años, de 1966, cuando por primera vez se emitió la lista de los 40 principales. Eso representa que hoy estamos en un día muy especial. Hoy es nuestro 60 cumpleaños de esta lista, de este programa y de esta emisora de radio, esta cadena que ya ha crecido tanto, se ha hecho tan mayor, pero a la vez está en su prime. Porque ahora tenemos los 40 dedicados a la gente que le gusta los números uno de toda la historia, los 40 Classic. Tenemos los 40 Dance para la gente que le gusta el EDM y la música de baile. Tenemos los 40 Urban para la gente que sigue el ritmo de la calle. Estamos presentes en toda Latinoamérica, en Estados Unidos y por supuesto en España, el país que vio nacer hace 60 años esta emisora, los 40 principales. Y hoy seguiremos emitiendo vía satélite, porque aún lo seguimos haciendo con todas nuestras emisoras en todo el país. Es de verdad un honor y un placer acompañaros en un día que yo creo que va a ser muy, pero que muy especial. Este 18 de julio de 2026. 60 años de los 40 con un público maravilloso que llena nuestro estudio en la Gran Vía de Madrid. Aquí es un placer recibiros. Gracias por enviar el correo y por estar con nosotros en nuestra fiesta de cumpleaños. Hoy tendremos algunos artistas que nos van a felicitar, especialmente los dos que más números uno han logrado en la historia, tanto Alejandro Sanz como Shakira. Y cuando digo Shakira, me acuerdo de que este fin de semana, claro, elementalmente, mañana tenemos la gran final de la Copa del Mundo, donde España está luchando por llevarse ese título y la segunda superestrella en la camiseta, ¿vale? Eso puede ocurrir mañana. Yo tenía hoy que escoger, digo, ¿me pongo la roja o me...? No, hoy me he tenido que poner mi camiseta de los 40 principales, evidentemente, pero la roja la llevo aquí dentro.

0: Plaza de Colón de Madrid, la fanzone oficial de la Real Federación Española de Fútbol, la fanzone oficial de la selección española. Mañana nos la vamos a liar ahí, pero parrísima. Pero hoy de momento queda mucho por delante. Y hablando de mañana, recordad que el Gran Musical, programa que hacemos los domingos ahora con el motivo del 60 aniversario, mañana empieza nuestro especial de cumpleaños. Tendremos algunas de las voces más míticas de la historia de esta casa, de los locutores, de los prescriptores musicales que han pasado por aquí durante estos 60 años de historia. Esta mañana os irán saludando también. No os preocupéis, que van a estar por aquí todos. Empezando por el hombre, The Man. Especialmente en los años 80 en esta casa.
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0: Gracias a José Antonio Avellán por estar con nosotros, por supuesto, en este 60 aniversario.
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0: La entrada más fuerte que hace una semanita llegó al 40 de los 40 para Daniela Blasco con su canción Mentira. Pero eso es verdad.
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0: 29 al 9, subieron 10.
1: Del 40 al 1, el Top 5 de la semana pasada. 5.
0: Y precisamente Lola Índigo con su canción junto a Lucho RK está en el número 5 de los 40. Aún no han sido número 1 con el bachatón de la L.
1: 4.
0: Puesto número 4 de la lista, Olivia Rodrigo volvió a subir 3 con

España, hombre. ¡Dai, dai! Shakira y Barna Boy. Han sido dos veces número uno. Serán la tercera semana hoy.

0: Pues de todos esos países que ha mencionado Shakira, han llegado dos: Argentina y España, a la gran final. Increíble. Mañana, en el Halftime Show de la final, llevamos rollo Super Bowl, ¿eh? Tenemos show de la media parte con un montón de artistas, luego lo comentamos. Shakira va a actuar y va a estrenar la versión en español de esta canción. Mañana el estreno es en la media parte del partido. Ha dicho, es incluso mejor que la original en inglés. Ya veréis ya. Bueno, ha prometido Shakira luego felicitarnos por nuestros 60 cumpleaños que es hoy. 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Oh, oh, oh. Escucha la radio y sabrás cómo conseguirlo cuando escuchemos su música, ¿vale? 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Pero por si fuera poco, además también tenemos esta película con nosotros.
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0: Esto es Tiramisú. La nueva de Vico. La chica de

0: además hoy entran en la lista estas canciones.
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0: Gracias por hacernos líderes del finde, por ser el programa más escuchado aquí del 40 al 1 Coca-Cola y un día muy especial, el de nuestros 60 cumpleaños de los 40 que nacieron tal día como hoy. Se emitió por primera vez en la cadena SER, como un programa de la cadena SER el sábado por la tarde. Se emitieron los 40 principales antes de convertirnos en cadena y en la emisora musical número uno de este país. Es un honor y un placer saludaros con todo el equipo del 40 al 1 Coca-Cola, con nuestro querido Miguel Ángel Bargueño, que lleva muchos años también a nuestro lado, nuestro redactor. Aplauso para Miguel Ángel, para nuestra community manager María Gómez, gracias querida mía, por supuesto para Martín Campos en el departamento técnico, gracias, y en la producción, como siempre, nuestro querido José Vicens. Gracias José por el curro durante toda la semana preparando estas 4 horas de radio. Bueno, yo soy Tony Aguilar, este es mi año 36 aquí en esta casa y es un placer acompañaros en esta semana en la que, bueno, pues casi estamos cerrando ya una temporada que ha sido increíble, de verdad, a vuestro lado cada sábado, aquí con Del 40 al 1 de la mano de Coca-Cola. Y un público increíble, es que me encanta venir por la mañana y verles aquí con estas ganas. Así que, atención, ¿cuál será el éxito más importante del país? Solo hay un modo de saberlo y es...
2: ¡Empezar la cuenta atrás!
0: ¡Pues ahí vamos! ¡Venga, empecemos ya camino del número 1!
2: 40.
0: Al público le digo, estoy loco por verte, ¿eh? Loco por verte, como dice aquí Nicky Jam en el 40 de los 40. Así arrancamos hoy la lista.

0: 98.
1: Dejamos ahí a Enol y aquí llega Daniela Blasco con nosotros. La canción Mentira, ya sabéis que ambos, tanto Enol como Daniela, están en nuestra gira de verano, los 40 Summer Live, subidos a nuestro escenario.

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0: Un aplauso para Walls y Dani Fernández, Vulnerable. Ahí se quedan esta semana en el puesto número 36. Uno antes, por supuesto, Pablo Alborán ha cantado Algo de mí. Ahora en nada estamos de vuelta. Hoy es nuestro 60 cumpleaños.
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0: aniversario, los 40 principales nacieron tal día como hoy, un 18 de julio de 1966. Luego recordaremos qué fue lo primero que sonó aquí, en esta emisora. De hecho, bueno, en este programa, porque aún no éramos una cadena de radio, éramos parte de la programación de fin de semana de la cadena SER. Las 10:35, 9:35 en Canarias. Vamos al puesto número 35 precisamente con una artista que también está en la gira de los 40 Summer Live con nosotros un año más. Es un honor y un placer, además la está liando pardísima. La estoy pasando muy bien viendo sus shows encima del escenario, lo que voy viendo ahí en las redes que van subiendo mis compañeros que están en la gira de los 40 Summer Live. Por cierto, mañana en Santa Pola el show comenzará después del partido de la final de España, ¿eh? O sea que todo el mundo preparado, porque en cuanto acabe el partido, esperemos que sin prórroga y sin penaltis, con pocos nervios, ¿eh?, después de que gane España, ahí estará los 40 Summer Live en Santa Pola. Y en el número 35, lo dicho, La Beba.
1: 35.
0: El nuevo single se llama La

0: Bueno, atención, atención.
1: 34.
0: Mira lo que pasa ahora.
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0: Sí, la entrada más fuerte y única de la semana será para Teddy Swims. El hombre que cantó aquel Lose Control, que llegó al número uno, que cantó aquí también The Door y esas canciones tan maravillosas, lleno de swing y de swag. Aquí tenéis, por tanto, Mr. Know It All, Teddy Swims.

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0: Qué maravilla estar aquí del 40 al 1 de la mano de Coca-Cola. Llega el momento, como bien oís, de hablar con los oyentes por primera vez en esta mañana de sábado, una mañana tan especial. Qué ilusión, de verdad, qué ilusión estar aquí un 18 de julio justo.
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0: Mira, tengo a Marcos desde Miranda de Ebro en Burgos. ¡Hola, Marcos!
3: ¡Hola!
0: ¿Qué tal, tío? ¿Cómo estás?
3: Muy bien, muy bien.
0: Bueno, bienvenido aquí a Del 40 al 1 Coca-Cola en el día de nuestro 60 cumpleaños. Que sepas que eres el primero. Gracias. Entra en antena. Felicidades también para ti, ¿eh? Felicidades a todos los oyentes que estáis aquí detrás de los 40 cada día. Es un placer y un honor. Dime por quién votas.
3: Por la mitad de la mitad de la Love You. Con la mitad.
0: Ahí están los Lala Love You, que también se están subiendo a nuestro escenario móvil de los 40 Summer Live durante este veranito. Oye, Marcos, te voy a dar por un lado los regalos de Bayana que estoy dando con Disney esta mañana, un montón de cosas, un montón. Pero bueno, especialmente una toalla de playa que viene como muy bien a estas alturas del año. Y además el número uno para el sorteo del viaje a Chiclana, Santipetri, Cádiz, con el Concert Music Festival, ¿vale?
3: Vale, gracias.
0: Ya sabes que haremos el sorteo después de nuestro número uno. Así que si después del uno sale el uno, tú te vas ahí a Chiclana, ¿vale?
3: Vale.
0: ¿Quieres saludar a alguien?
3: Pues mira, a mi familia, que estoy aquí, que hemos venido a Laredo a pasar el día. ¡Hola!
0: ¡Hola! ¡Hola, familia!
3: Nada.
0: Bueno, pues muchas gracias. Pensé que ibas a decir algo más. Gracias. Marcos, un abrazo. ¡Adiós!
3: Venga.
0: Hasta luego, adiós. Claro, la verdad que sé que como... Noelia, ahí. Digo, ¿qué más? Bueno, hola, Noelia, ¿qué tal?
4: Hola, buenos días.
0: ¿Qué tal? En Villena, en Alicante. ¿Cómo estáis?
4: Muy bien, muy bien.
0: Bueno, es un placer saludaros, ¿eh? Ya sabéis que tenéis
4: igualmente
0: cerca los 40 Summer Life el día 22 sí de julio, ¿eh? Así sí, que preparaos, preparaos ahí.
4: Estamos deseando veros por
0: cuando
4: aquí
0: llegue ahí la gira. Muy bien, dime por quién votas.
4: Por Shakira, por Dai Dai.
0: Con la canción del Mundial que veremos si mañana, ojalá, gana España.
4: Ojalá, ojalá,
0: ojalá, ojalá. Estaremos ahí con la Roja, sí, apoyando, por supuesto, a nuestros chicos de la Roja.
4: Por cierto, muchas felicidades por el 60 aniversario.
0: ¡Gracias! ¡Muchas gracias! ¡Eres muy amable! Pensé que no lo iba a decir nadie.
4: Sí,
0: de verdad,
4: sí,
0: muchas gracias. Gracias, de verdad, Nolia, por estar aquí detrás. Bueno, que sepáis que tenéis, por un lado, los regalitos de Bayana, ¿vale? Que estoy dando hoy un montón de cositas de la película, con la toalla, con el
4: muy
0: libro
4: bien,
0: de colorear,
4: gracias,
0: el coletero, las pegatinas, el cuaderno. Bueno, todo eso te llegará a casa ahí hasta Villena, Alicante. Y además, el número 2 para el sorteo que haremos luego, después de nuestro número 1. Si sale el número 2, tú te vas a Chiclana, Santipetri, al Concert Music Festival, al show que más te mole,
4: si
0: con
4: suerte,
0: tu viaje, con tu estancia y con tus entradas, ¿vale? Que tengas
4: genial
0: mucha suerte. ¿A quién quieres saludar? Dime quién saludas.
4: Bueno, pues mira, tengo aquí a mi hija que te quiere saludar y saluda a ella.
0: Venga, pues que
4: hola
0: se ponga. Hola, hija, ¿qué tal?
4: Bien, Eva.
0: ¿Cómo te llamas?
4: Eva.
0: Eva, muy bien. ¿Y a quién quieres saludar, Eva?
4: A mis abuelos, a toda mi familia.
0: Ah, muy bien. Bueno, ¿y cómo se llaman los abuelos?
4: ¿Cómo se llaman
0: tus abuelos?
4: Loli y Julián.
0: Muy bien. Bueno, pues les mandamos un besito desde aquí. Muchas gracias por escuchar la radio, ¿vale? Y este aplauso es para vosotras, ahí desde Villena, Alicante.
4: Bien,
0: que lo paséis
4: gracias,
0: bien en los 40 Summer Life el día 22, ¿vale?
4: Muy bien.
0: Adiós.
4: Gracias, gracias.
0: Adiós con la manita.
4: Hasta luego.
0: Adiós.
4: Hasta
0: adiós. Bueno, estamos esperando tu llamada en el 935 40 40, 935 40 40, llámanos, entra en antena, te llevas los regalitos de Bayana y el número para el sorteo del Concert Music Festival. Luego tenemos que dar entradas para ver a Shakira también, ¿eh? Esta mañana también daremos dos entradas para el Estadio Shakira, que estamos dando aquí también, al igual que mi

0: Eso será un poco más tarde, ya diré yo cuándo. Tenéis que llamar. Aún no, ¿eh? Tú sigues escuchando la radio o te lo pierdes.
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0: El 33 es ni

0: pensando, mi hijo pequeño se llama Neil. Siempre que dice, ¿cómo te llamas, Neil? La gente siempre dice, Moliner. No, Aguilar. Muy gracioso. Puesto número 32 de la lista para Taylor Swift.
1: 32.
0: Opa Light, uno de los temas de Life of a Showgirl. Ahí está, dentro incluido, por supuesto.

0: euros.
1: Vale, cerramos esta hora, lo hacemos con Samurai. Otra artista también que está girando con los 40, que también vas a poder ver en algunas fechas en los 40 Summer Live, con una canción que se llama Los Paracaídas.

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3: Gracias, Gallito. Gracias, Cris. Os quiero mucho. 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Vale, en nada estamos de regreso y atención, porque tenemos un montón de protagonistas que están deseando decirnos ¡feliz 60 cumpleaños!
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3: Aquí estamos de regreso. Hoy es un día importante, es el día de nuestro 60 aniversario de los 40, 60 cumpleaños de esta casa. Felicidades a todos los y las compañeras, por supuesto, que hacen posible que esto esté aquí cada día, 24-7 en antena, ¿eh? Hemos recibido a Teddy Swims con Mr. Know It All, el señor sábelo todo, que ha llegado justo en el puesto número 34 y ha sido la entrada más fuerte de la semana.

0: Criatura una semana más.
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0: La nueva de Vico, que conocimos con Noche Entera y que este verano nos invita al postre. Lo pone ella. Tiramisú.

0: Grace sigue una semana más como candidata a la lista oficial de los 40.
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0: 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Y así está quedando.

0: 666.
1: Son Walls y Dani Fernández, Vulnerable.

0: ahí la canción de Ricky Martin, María. Bueno, ya hemos tenido la entrada más fuerte y única de la semana, la entrada de Teddy Swims. Bienvenido a los 40 con Mr. Know-It-All. Semana pasada dio el voto VIP aquí en Del 40 al 1 Coca-Cola.
1: 33.
0: Aquí está Neil Moliner. Aquí está Nexo 01, me acuerdo de ti.

Obsesión. Nuestra Nayara junto a Samurai J en el número 30. Y uno arriba. Ay, cómo me lo pasé en el concierto, madre mía. Oh, ¡qué locura! 29. De los mejores conciertos de mi vida. Bruno Mars pasó por España la semana pasada. Aquí está Just Might.

0: The Romantic Tour en el Metropolitano el pasado fin de semana con Los 40 como emisora oficial.
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0: Llega el momento de Ruslana. Aquí están las guapas. No morimos de verdad.

¡Ay, qué ganas de ver a Ruslana en CCMR este año! 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Si solo te interesa venir el viernes o solo el sábado, ¿vale? Bueno, la que estuvo el año pasado precisamente por primera vez ya después de salir de la oreja de Van Gogh fue Leire Martínez. Aquí está Cabeza de Ratón. Su canción que está dentro de su último disco, por supuesto, en solitario. Como te digo, fue un conciertazo, lo recuerdo con mucho cariño, como cantó Leire Martínez, con qué ganas, en el

0: más vale ser cabeza de ratón que cola de león, dice Leire Martínez.
1: Cabeza de ratón.
0: 26. Me encanta ese final, ¿eh? Final es muy eurovisivo, el final de esa canción. 11:24, hora antes en Canarias. Mañana la gran final de la Copa del Mundo de Fútbol, que tiene que ganar España. ¡Vamos, vamos, España! ¡Vamos todos con la roja! Y habrá Halftime Show, habrá show de la media parte, así muy al estilo Super Bowl, con un montón de artistazos encima de ese escenario. Y entre ellos, los reyes del K-Pop, BTS. Y está Swim.

de Corea del Sur, BTS con Swim, de su disco Ari Rang, de su álbum maravilloso. Pasaron por España, por el Metropolitano con los 40 como emisora oficial, dos llenazos, dos conciertos increíbles. Mañana estarán en Nueva York, como diría Bad Bunny. Mañana estarán en la final de la Copa del Mundo de Fútbol. Mañana, BTS actuando en la Halftime Show. También Justin Bieber, también Madonna, también Shakira con Bonoboy. Bueno, va a ser increíble, de verdad. 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

0: 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Pues nada, vale, no te muevas. 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

0: Claro, claro. A tope aquí, en Valencia. Quédate conmigo hasta el amanecer. Quédate conmigo hoy aquí celebrando los 60 años de los 40, nuestros 60 cumpleaños. Coca-Cola para todos, como decía Mecano en la canción.
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0: Claro. En tu fiesta me colé, ¿sí? Vale, pues nada. Estamos en nuestra fiesta de los 60 años. Hemos empezado hoy ya, ¿eh? Mañana seguiremos, por supuesto, con el gran musical desde las 9:08 en Canarias con tantísimos...

0: nuestro 60 aniversario. Tendremos muchos, muchos, muchos invitados, así que no os lo perdáis. Hola, Juan de Pucela, ¿qué tal?
1: Hola, buenos días.
0: Te he pillado hablando, ¿cómo estás? ¿Bien?
1: Todo bien.
0: Ah, Juan González, ¿por quién
1: de
0: votas?
1: Viaje.
0: ¿De viaje? ¿Dónde
1: vamos
0: vais?
1: De viaje.
0: ¿Dónde vais?
1: A Oropesa del Mar.
0: A Oropesa, bueno, pues nada, pasarlo bien ahí, en la playita. ¿Por quién votáis?
1: Shakira, Dai Dai.
0: Dai Dai de Shakira. Muy bien, vamos. La canción del Mundial que tiene que ganar España, hombre. Ahora hoy es que no, el público no aplaude porque tiene una lata de Coca-Cola en la mano, ¿sabes? Pero están aquí a tope con la roja. Roja la camiseta y roja la lata también que llevan en la mano. Oye, Juan, buen viaje a Oropesa y a Castellón, ¿vale? Que lo paséis guay. Que te voy a dar, por un lado, el merchandising de Bayana, de la película nueva de Disney, de Bayana en imágenes reales, que ya se estrenó. Sí. Y el número 3 para el sorteo de otro viaje, en este caso a Santipetri, a Chiclana, en Cádiz, para estar ahí en el Concert Music Festival. Tienes el número 3, ¿vale?
1: Perfecto, gracias.
0: Mucha suerte, buen viaje. ¿A quién quieres saludar?
1: Quiero saludar a mis niños que están escuchándote por la radio.
0: Muy bien. ¿Cómo se llaman, Di? El nombre de los niños.
1: Mario
0: mola mucho.
1: Rodrigo.
0: Vale, pues venga, pues para ellos también un fuerte abrazo, ¿vale? Pasadlo muy bien. Adiós. A disfrutar de las vacaciones. Adiós. Claro. La ciudad de vacaciones, ¿no? En Europa, además.

0: Hemos escuchado a Oli que iba hacia Castellón y alguien que llama desde Castellón. Hola, María.
1: Hola, buenos días.
0: ¿Qué tal, María? María Forcada, ¿cómo estás? ¿Bien?
1: Muy bien, muy bien.
0: Bueno, gracias.
1: Aquí estamos por Castellón, por la Terreta.
0: Muy bien, bueno, pues nada, un saludo a la Terreta. Habéis visto que tenéis ahí gente que os va a visitar, ¿eh? Juan,
1: vaya
0: que iba camino de Oropesa también a pasar ahí sus vacaciones. Bueno, dime por quién votas, desde Castelló a quién.
1: Por Quevedo, por La Graciosa.
0: La Graciosa. La Unión de Castellón, en este caso, con las Canarias.

0: Elvis Crespo, la canción del verano, ha dicho. Pues sí, sin duda alguna, una de ellas, por no decir la canción así en mayúsculas de este verano, es la de Quevedo con Elvis. María Forcada, que sepas que te voy a mandar hasta Castellón, por un lado, el lote de merchandising de la película de Disney Bayana, eso ya es tuyo seguro, ¿vale? Con la toalla para que la lleves ahí a la playita de Castellón y todo eso. Y el número 4 para el sorteo de un viaje que hacemos hasta el Concert Music Festival, increíble festival en Chiclana, en Santipetri, en Cádiz, para que disfrutéis ahí del concierto que más os mole durante todo este mes y el que viene, ¿vale?
1: Perfecto.
0: Venga, pues muchas gracias por escucharnos. ¿Quieres saludar a alguien en especial?
1: Bueno, a mi hija, que igual me está escuchando desde Barcelona, muy y bien. A mi marido.
0: Muy bien, muy bien. Di sus nombres. ¿Cómo se llama tu hija? ¿Cómo se llama tu
1: hija? Ayla, se llama.
0: Muy bien, y está en Barcelona, en mi tierra. Muy bien.
1: Está en Barcelona.
0: ¿Y tu marido? Sí. ¿Cómo se llama?
1: Mi marido, Felipe.
0: Feliz, muy bien. Pues nada, pues que seáis muy felices los tres. Os deseo un feliz verano, ¿vale?
1: Gracias y feliz cumple.
0: Muchas gracias también, claro. Feliz cumpleaños a los 40, que cumplen 60 años en el día de hoy. Muchas gracias. Un besito. Gracias por ser parte de la familia.

0: la radio para desearle a los 40 principales feliz cumpleaños. Hoy, tal día como hoy, nacieron los 40. Nació la lista más importante de este país, la que llevamos 60 años repasando. Aquí en el 40 al 1, sábado por la mañana, el clasicazo de cada sábado, hombre, arriba.
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2: 23.
0: Ryan Castro y Capo. Real Combination, one more time. Aquí está, la villa, venga, a hipnotizarse con la mini.

0: pero ahora llega Reliquia.
1: 22.
0: Uno de los temas dentro de Lux, de su estupendísimo disco, una Rosalía que también, por supuesto, forma parte ya de la historia de este Mundial, porque cada vez que se ha marcado gol, ha sonado en los estadios, por ejemplo, de Spezia. De hecho, en uno de los partidos estaba ella misma allí, celebrando.

Rosalía con Reliquia, la segunda canción del disco Lux. Y la tercera que entra en la lista de los 40, después de Dios es un Stalker y por supuesto La Perla. Cerramos esta hora.

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0: 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Nada, estamos de regreso. Ya será mediodía, 11 en Canarias.
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9: Mañana tenemos a Farruko invitado, mañana Farruko, Bueno.
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9: La primera vez que logró el número uno en nuestra lista fue exactamente el día 2 de noviembre de 1991 con esta canción.

parte de nuestra familia, parte de nuestra historia. Personalmente llevamos juntos los mismos años. Yo entré aquí en 1991, al igual que él lanzaba su canción Pisando Fuerte, y recuerdo perfectamente cuando me tocó presentarle ese verano y alguien me dijo, toca presentar a un tal Alejandro Sanz, que llega pisando fuerte, nunca mejor dicho. Un aplauso al artista con más números uno de la historia de los 40 principales aquí en España.

0: Buenos días. Hola, mi querido Alejandro Sanz.
1: ¿Qué es lo que tienen los 40? Tienen 60 años de historias, de música y de gente guapa, haciendo lo que les gusta. Les mando un abrazo enorme y feliz 60 cumpleaños.
0: Gracias, Alejandro. Felices 60 años a la radio musical número uno del país. Felices 60 los 40 principales.

0: nuestro artista con más números uno de la historia, hasta 25 canciones en todo lo alto, Alejandro Sanz, nos ha felicitado por nuestro 60 aniversario. Esta es una de las mejores canciones, no solo de Alejandro, sino de la historia de la música hecha en nuestro país, sin duda alguna. Corazón partido. Porque luego nos va a felicitar la mujer con más números uno, ¿eh? Ha prometido felicitarnos la mismísima Shakira. ¡Ay, las mujeres más importantes de la historia de esta casa! ¡Ay, ay, Dios mío!
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0: 30. Bueno, así está quedando la lista de nuestro 60 aniversario de este 18 de julio. Mira, en el 30 tenemos a Nayara con Samurai Jay desde Italia. Nayara es de Zaragoza, ¿eh?

0: Music Experience, 4 y 5 de septiembre en Madrid. ¿A qué te vienes?
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0: Leire Martínez estuvo en el CCM del año pasado, a tope. Cabeza de Ratón también está en nuestra gira de los Cuentos Summer Live en este verano.

0: los reyes del K-pop desde Corea del Sur.
1: 25.
2: Fue un pistoletazo de salida.
0: Otra que está en nuestra gira de este verano es ella, Lola Tuduri. Pistoletazo de salida es su primera canción en la lista, en la historia. Buen

0: 22.
1: Rosalía, maravillosa, Reliquia, en el 22 de su disco Lux.
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0: 21.
1: Tyrells B. Desde Mallorca, ¿quién te ve? Es un Love Love Flag. Ha subido uno. Está en su mejor semana en lista hasta el momento.
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1: Vamos al Ecuador, justo al centro de los 40, a las 12 y cuarto, 11 y cuarto en Canarias.
0: 20.
1: Y vamos a bailar la bachata con Manuel Turizo, aquí en el puesto número 20, subiendo desde el 23, 3 arriba, por un pendejo, no se llora.

0: 6 en total que lanzará Bizarrap de las sesiones musicales. Aquí con Daddy Yankee, D.Y. Bizarrap, bueno, que gane el mejor mañana, ¿eh? Vale, vale.
1: 18.
0: Buena onda con los argentinos, ¿eh? Mañana en español se juega la final. The Fate of Ophelia es lo próximo de Taylor Swift. Allí en su tierra se va a jugar la final, en Estados Unidos.

0: Bueno.
1: 16.
0: O Miquel Merino, por ejemplo. Que... No me cabían todos ahí. Venga. Todos son buenísimos. Estamos todos con la roja, hombre.

últimas estrellas del pop que hemos lanzado desde los 40, hoy cumpliendo 60 años de los 40 principales. Este es De Paul desde Barcelona. En unos años, esto digo yo, en unos años que sigas sintiendo esto como algo bonito. Ya quien esté aquí, que lo viva con tanto cariño como nosotros.

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3: Estamos de regreso aquí en Del 40 al 1 en Los 40, 11:36 en Canarias. Hoy es nuestro 60 cumpleaños, es 60 aniversario de Los 40 principales y los artistas con más números uno de la historia, hombre y mujer, son Alejandro Sanz y Shakira. Bueno, ¿cuántas veces han colaborado juntos en la música? Nuestro artista con más números uno, Alejandro Sanz, con un

solo un año más tarde hubo devolución de favor. Porque claro, en el disco de Alejandro Sanz, El tren de los momentos, apareció Shakira en Te lo agradezco, pero no. Y hasta el momento, la última canción que han grabado juntos se llama Bésame. Una mezcla de flamenco y afrobeat dentro de un EP de Alejandro Sanz y Ahora qué.

de nuestros artistas con más números uno en la historia de los 40 principales. Y ahora voy a regalar dos entradas para el Estadio Shakira en Madrid en septiembre. Si quieres conseguirlas, 935-40-40. Llámanos mientras oímos algo tú.

0: desde Bilbao, a ver si hay suerte. Hola, Vane.
1: Hola, buenos días.
0: ¿Qué soy, Unón? ¿Cómo vais por ahí bien?
1: Bueno, pues mira, por estar aquí, porque no hace mucho calor, se está muy bien. Así como todo por allí, por Extremadura, Andalucía y todo eso,
0: claro.
1: Aquí charlados.
0: Claro, claro. Bueno. Vamos a llevarnos todos bien, ¿eh? Que mañana hay que estar ahí todos ahí. Hombre, por favor, no, claro. Así que unos tienen más calor, otros menos, pero estamos aquí todos celebrando nuestros 60 cumpleaños de los 40, ¿eh? ¡60 años de los 40 principales! ¡Muchas gracias! ¡Es que ricasco!
1: ¡A por más!
0: Bueno, Vanessa, vamos a ver si te vas a ver o no a Shakira, al Estadio Shakira, vale, que te invito yo, que sabes que las entradas están agotadísimas y que eso está muy buscado, ¿eh?
1: Ya.
0: Esto es...
1: Madre mía.
0: Es un tesoro, ¿eh? Dos entradas para el Estadio Shakira es un tesoro.
1: Sí.
0: Bueno.
1: Es que mi hijo hace mañana 16 años.
0: Ah, pues mira, ¿te lo puedes llevar?
1: Entonces, justo cuando juega el Mundial mañana España...
0: Sí.
1: Estaba yo embarazada de mi hijo cuando ganamos el Mundial.
0: Hombre, claro, pues mira, claro, mira, justo
1: claro.
0: Ahí, justo ahí, bueno, pues a ver si se repite la historia.
1: Entonces, a ver si nos toca las entradas y vamos mi hijo y yo a ver.
0: Ojalá. Bueno, las entradas son para Shakira en septiembre, a ver si lo celebráis
1: en
0: ahí.
1: Sí,
0: vale,
1: sí,
0: yo lo he dicho, ¿tú has estado escuchando la radio atentamente?
1: Pues he puesto, pero claro, haciendo cosas, no sé.
0: Bueno,
1: no.
0: Pues esto ahora mismo yo no. Te tengo que hacer una pregunta de algo que yo he dicho muy claro, ¿eh? O sea, si no escucháis al DJ, qué mal asunto. A ver, ¿cuántas colaboraciones y en qué años, atención, han grabado Alejandro Sanz y Shakira juntos? Canciones juntos, ¿vale? Acabo de decirlo hace un momentito, sí. ¿Cuántas colaboraciones han grabado nuestro artista con más números uno, que es Alejandro, y la segunda con más, la mujer con más, que es Shakira? A ver, ¿cuántos? Lo acabo de decir hace un momento.
1: A ver. Espera que lo piense. Es que me suena, pero no quiero meter
0: Venga,
1: nada.
0: Dilo ya.
1: Tres
0: colaboraciones. Muy bien. ¿En qué años han sido?
1: ¿En qué años? Eso ya...
0: Venga,
1: ¿me has dicho?
0: Dilo ya. Antes de que se lo preguntes a ChatGPT, dilo tú.
1: Los tres años, si ustedes
0: no se lo estoy mirando. No, nada, no pasa nada. Con los dedos de los pies estás buscando en Google, ¿eh? Que lo sé yo.
1: Que no.
0: Dedos de los pies lo estás dando tú. Venga, dímelo ya.
1: A ver, pues podido ser en 2006.
0: 2006 es una, sí, muy bien. Esa es la segunda que grabaron. ¿La primera en qué año fue?
1: Vale, la primera por 2001, ¿fue el 3?
0: No.
1: ¿Casi? No, 2000.
0: No, lo siento muchísimo, Vanessa, pero no es correcto, ¿vale? Hay que estar escuchando la radio, es lo único que pedimos, ¿vale? Damos el dato, lo decimos clarísimo. ¿Vale?
1: No, 2005.
0: ¿Se la pasamos?
1: Venga,
0: te la pasamos, vale, venga. 2005, 2006, ¿y la última cuándo fue? Que se llama Bésame, ¿en qué año? Venga, va, que hoy es el cumpleaños, te lo quiero regalar. ¿En qué año? ¡Date prisa! ¡Corre con los dedos de los pies!
1: 2025.
0: ¡Qué rápido buscas, hija! ¡Pues sí, es correcto! ¡Un aplauso! ¡Un aplauso! ¡Es correcto, Vanessa!
1: Gracias.
0: No, dale la gracia a tu wifi, que va muy rápido tu wifi.
1: No, hombre.
0: Un beso enorme, de verdad.
1: Que mi hijo va a estar ayudando un poco.
0: Enhorabuena, sí, ya lo he visto, ya me he dado
1: cuenta. Gracias.
0: Bueno.
1: Es que más que nada por él, que vaya a ver a Shakira, que tú, vamos.
0: Ya que hayáis cogido línea, ya que estamos aquí hoy celebrando nuestro cumpleaños, yo tengo el corazón blandito y os he dejado un poco más de rato. Pero ese es correcto. 2005, 2006, 2025. Un aplauso enorme que se lleva dos entradas, Vanessa de Bilbao. Te vas al Estadio Shakira, ¿vale?
1: Me voy.
0: Venga, pásalo muy bien. Adiós. Aur. Vanessa desde Bilbao ha ganado las dos entradas. Le hemos regalado las dos entradas para el Estadio Shakira. Bueno, venga, que estamos en los 40 de cumpleaños.
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0: Mañana especial de nuestro 60 aniversario.
4: 14.
0: ¡Qué ganas! Y bueno, escucharemos también música, por supuesto. Aquí está Rosalía con La Perla.

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1: 13. Venga, que estamos ya antes de pasar llamadas en antena en el 935 40 40 para votar. Bailando la bachata, en este caso con Romeo Santos y Prince Royce. Aquí están, Dardos.

0: y los dardos de su Better Late Than Never. Más tarde, más vale tarde que nunca, el álbum colaborativo de estos dos, de Romeo Santos y Prince Royce, que estuvieron aquí también en su día en este estudio presentándolo conmigo. Fue un honor recibirles en los 40 Global Show, por ejemplo.
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0: Vamos a volver a hablar con los oyentes en este día tan especial para nosotros, de nuestro 60 cumpleaños de los 40 principales. Justo tal día como hoy, nacíamos en 1966 como lista de éxitos. Hola David, desde Sevilla, ¿cómo estás?
2: Hola, buenos días.
0: ¿Qué tal? ¿Estás bien?
2: ¿Todo
0: bien?
2: La una.
0: Buenas tardes, ya sí, ya estamos ya en la una menos cinco. Antes en Canarias, dime por quién votas, lo primero.
2: Pues mira, pues Patito A, de Ana Mena y Lola Índigo. Tú mío y a Patito A.
0: Tu canción favorita esta semana, Ana Mena y Lola Índigo, aquí a tope de andaluzas, en este caso de Málaga y Granada. Muy bien. Y desde Sevilla, David Morales. ¿Qué te vas a llevar? Mira, por un lado, el merchandising de la película Bayana de Disney, que estoy regalando en el día de hoy, ¿vale? Incluye la toalla y muchas más cosas de este verano. Y además, el número 5 para el sorteo que haremos luego del viaje a Santi Petri, a Chiclana, con la estancia pagada y, por supuesto, las entradas del concierto que tú quieras del Concert Music Festival, ¿vale?
2: Muy ilusionante.
0: Muchísimas gracias, David, por escucharnos.
2: Venga, un abrazo.
0: ¿Quieres saludar a alguien?
2: Mañana.
0: Ah, sí, suerte para todo el mundo, por supuesto, mañana. ¿Y a quién quieres saludar?
2: Pues mira, quiero saludar a todo el equipo de Toscano.
0: Pues muy bien.
2: Que es un tipo de amigo.
0: Muy bien, pues saludados quedan todos ellos. Muchas gracias, un abrazo. Gracias, David.
2: Venga, adiós. Un abrazo a todos.
0: Adiós, adiós, querido, adiós. Otra de Sevilla, otra llamada de Sevilla, qué bien. Me encanta ir a la tierra de mi madre, está Nieves, ya verás. Hola, Nieves.
3: Hola, ¿qué tal?
0: ¿Cómo estás? ¿Bien?
3: Ay, muy bien, muy ilusionada de participar en el sorteo.
0: Ay, pues sí, sí vas a participar porque te voy a dar el número 6 a cambio de un voto, si no, no te lo doy. ¿A quién votas?
3: Ah, claro, yo voto a la graciosa de Quevedo.
0: Bien, vale, Quevedo y Elvis Crespo, ¿eh? Muy bien, ahí está.
3: Muy bien.
0: Ahí está el votito, muy bien. Pues ahora sí que te puedo decir que tienes ya oficialmente el número 6 para el sorteo del viaje y la estancia y las entraditas del Concert Music Festival ahí en la playa de Santi Petri, maravillosa, en Chiclana. Y además también todo el merchandising de Bayana que estoy regalando hoy de Disney, eso te lo mando también a Sevilla, ¿vale?
3: Estupendo, muy bien.
0: Muy bien, Nieves. Sí. Bueno, dos paisanos que habéis entrado en antena seguidos, David y Nieves, los dos de Sevilla. ¿A quién saludas?
3: Pues estupendo. Pues mire, yo saludo a mis dos hijos, pero en especial a mi hija María, que yo estaba en un proceso de oposiciones, bien. Y ella ha sido un apoyo muy grande para mí y iríamos juntas a compartir la experiencia.
0: Pues espérate un momento, este aplauso para las oposiciones.
3: Muy bien, muchas gracias.
0: Muchas gracias también a ti por escuchar la radio. Un beso enorme.
3: Pues
0: adiós,
3: un
0: querida.
3: Saludo, encantada.
0: Adiós, adiós.
3: Adiós.
0: Bueno, 935-40-40 es nuestro número. 935-40-40. El puesto número 12, ahí lo vamos a dejar. Es Fever Dream, la canción de Alex Warren.

0: Morning y Fever Dream, llegando hacia la 1 a las 12 en Canarias. Y un descansito para las emisoras. En nada estamos de vuelta con la máquina del tiempo y más sorpresas de esta mañana. Ah, protagonistas del top 10 de la semana, ¿queréis saber? Pues mira, escucha.
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9: Va a ser muy especial este año de nuestro 60 aniversario. Hoy es justo el día de nuestro cumpleaños. Sí.
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9: Bueno, nada, repasamos la máquina del tiempo del día de hoy, pero antes déjame que te hable de nuevo de ese evento que va a ser uno de los más top del verano, el próximo 24 de julio en las Setas de Sevilla. 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Y en el 11, Álvaro de Luna.

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1: Estamos en la una del mediodía, 10 minutos, ahora antes en Canarias, como es habitual a estas horas. Nos montamos en nuestra máquina del tiempo y es especial, claro, porque hoy justo hace 60 años que nació nuestra lista. Como siempre, vamos poco a poco atrás, recordando qué canciones eran tal día como hoy número uno en los 40 principales. La primera parada la hacemos justo hace un año, el 18 de julio del año 2025. El número uno sonaba así.

sonando junto a Shakira, BL. Desde Colombia No Tiene Sentido era número uno de hace justo un año. Y hace 5 años, en los 40, el número uno. Sonaba así. Era el 18 de julio de 2021. Todo de ti, de Rauw Alejandro.

Escuchamos ahora el número uno en nuestra lista de hace 10 años. Seguía siendo la canción de Justin Timberlake para la película Trolls, que ya escuchamos la semana pasada. Enhorabuena y felicidades, porque una semana más oímos este tema, Can't Stop the Feeling, dentro de nuestra máquina del tiempo.

vamos a escuchar esto. En la canción de La Beba, esta mañana ya os he dicho, un, dos, tres, un pasito pa'lante María. Y ahora escuchamos la canción original, que era número uno tal día como hoy, en los 40 principales, hace 30 años.

entramos en la máquina del tiempo y llegamos al número uno aquí en 1991. Nos encontramos que hace ya 35 años de esto. Chiquilla, de Seguridad Social.

Mónica Sánchez de Valencia, con su seguridad social, chiquilla, increíble. 35 años hace de este número uno en los 40 principales. Siempre hemos pinchado las canciones más populares del momento, en una variedad increíble de estilos musicales. Y si no, fijaos en quién era el número uno tal día como hoy hace 40 años en los 40 principales. Sí, es Agustín Pantoja con la canción Te esperaré, que llegó al número uno tal día como hoy hace 40 años en los 40 principales. Y sé que muchos estáis con la boca abierta, igual que la gente que está aquí en el público ahora mismo. Pero claro, habitualmente yo acabo la máquina del tiempo con el viaje de 40 años en los 40 principales, pero hoy no puede ser así. Hoy es 18 de julio de 2026 y tengo que acabar con el número uno de hace 60 años. Tal día como hoy, en nuestra lista, el primer número uno de la historia, Monday Monday, de The Mamas and the Papas.

0: Sonando hoy en Del 40 al 1, Coca-Cola, el primer número uno de la historia. Tal día como hoy, hace 60 años, en la primera lista, lista número uno, de Mamas and the Papas y Monday Monday. Evidentemente, esa lista tiene un autor, tiene alguien que inventó los 40 principales y que creó esa primera lista. Rafael Rever, por entonces, era corresponsal de la revista Billboard en España. Era un gran amante de la música americana, un gran seguidor del American Top 40. Y precisamente cuando alguien en la cadena SER le encargó hacer un programa para los yeyes, los melenudos, que les gustaba la música popular y rockera, él intentó traducir ese American Top 40 y lo dejó en los 40 principales. Él mismo nos ha contado que pensó, bueno, lo dejo así y si un caso la semana que viene lo cambio. Y fijaos lo que han pasado. 60 años más tarde, aquí seguimos en los 40 principales con vosotros cada sábado por la mañana. Mañana tenemos un especial en el Gran Musical, desde las 9 de la mañana, 8 en Canarias, con un montón de voces más que autorizadas, históricas, leyendas de la radio musical de este país, que van a estar con nosotros celebrando los 60 años que han pasado por estos micrófonos, ¿vale? Y por supuesto, no nos puede faltar nuestro papá, nuestro creador, el fundador de los 40 principales. Estará charlando mañana conmigo a las 9, 8 en Canarias, el señor Rafael Rever, para el cual pido un fuerte aplauso.
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0: Con la piel de gallina, absolutamente emocionados aquí en el estudio, la 1:19, hora antes en Canarias. Así está quedando la cosa.
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0: Por un pendejo no sé. En el Ecuador de la lista de nuestro 60 aniversario, Manuel Turizo baila la bachata. 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Salud, mi reina.

0: celebrándolo como el gol de Iniesta. Vamos, chicos, todos con la roja mañana, ¿eh?
1: 16.
0: De Paul y en unos años.

Yo Shakira esta mañana, nos ha llevado Vanessa de Bilbao. Nos hemos regalado. Ha molado mucho la llamada. Bueno, en el número 14, Santa Rosalía con Yaritza y su esencia y la perra.

Álvaro de Luna con Dime Dónde Estás. Ni sube ni baja, se queda igual, 11. Y ahora sí, entramos ya en las 10 primeras. El top 10 de la semana, venga, las más importantes, ahí vamos. Venga, el 10. Los fenómenos extraños de Joe, los Stranger Things con esto.

0: horas de permanencia.
1: Lleva 41 semanas con nosotros. Veremos si mañana o no nos traemos la segunda superestrella en la camiseta, en la roja, bordada o no. ¿Qué creéis? Mañana la gran final. ¡Vamos, España! Este es el himno no oficial, pero vamos, el que estamos adoptando como nuestro este año. Aitana.

0: favorito.
1: Vaya dos, Ana Mena y Lola Índigo, Patito A, hoy se quedan en el número 8 en la lista oficial de los 40, después de Aitana con Superestrella como récord de permanencia. Vamos, ahora un descansito y en nada estamos de vuelta con más fiesta que en un discotequeo, no me mováis.
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por España en la Plaza de Colón, pues tendremos a Chanel con nosotros. Chanel, sí, sí. Ella que debería haber ganado su año de Eurovisión. ¡Ay! ¡La superestrella! Ya nos ha traído su año, sin duda alguna. Chanel mañana va a estar actuando antes del partido contra Argentina en la final, en la Plaza Selección, en la Plaza de Colón de Madrid. Que el acceso es gratuito, pero hay que venir prontito porque luego se llena a tope y ya no cabes. ¿Vale? Ahí estaremos. Será un honor para mí estar de nuevo ahí presentando a mi queridísima Chanel y pinchando y animando a todo el mundo que se quiera acercar antes de que comience el partido de la Roja contra Argentina. ¡Vamos, España! ¡Vamos! Estás en los 40, en este día tan especial de nuestros 60 cumpleaños de los 40 principales. Número 7, pues mira. Tame Impala. Directamente desde Australia con la colaboración de Jennie, una de las chicas de Blackpink, ese grupo de K-pop desde Corea del Sur. Esto es Drácula.

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3: 40. Llegamos al número 6 de la lista. Juan Magán y Omar Montes.
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0: Ayer la vi, la versión de este año de Bailando por ahí, que era el título original. Hoy en Del 40 al 1 venimos a refrescar las temperaturas con el estreno en cines del verano. Bayana, la nueva película de acción real de Disney, ya está en los cines. 10 años después, Bayana regresa al cine con una nueva versión en imagen real perfecta para disfrutar en familia. Toda la magia de las aventuras de Bayana con el semidios Maui, que es Dwayne Johnson, The Rock, claro. Con Púa, con Hey Hey, nos van a llevar a un viaje inolvidable para devolver la prosperidad a su pueblo. Así que estamos regalando, para dar un toque aquí veraniego, un montón de productos de la peli, con la toalla de playa, por ejemplo, unos coleteros para llevar a la playa, en fin, un montón de cositas. Ah, y un libro de colorear especialmente para adultos, ojo, porque ¿quién dijo que colorear es una cosa de niños? Pues no, quítate el estrés ya con la arteterapia. Es perfecto para este verano, para colorear ahí dibujitos, ¿vale? ¿Has escuchado la llamada del océano? Yo sí, está en los cines con Bayana, que lo sepáis, no te lo pierdas. Bayana de Disney. Mira, uno de los lotes de merchandising de Bayana va a ser para Cristina Pérez, que está en Zaragoza. Hola, Cris.
1: Hola, buenos días.
0: ¿Cómo estás? ¿Bien?
1: Muy bien, muy bien. Gracias por escuchar. No me puedo quejar.
0: Anda, que no, de vacaciones, escuchando los 40 ahí en Zaragoza. ¿Te vas a algún sitio o no?
1: Ya, bueno, me he ido, he vuelto y todavía tengo alguna escapada por ahí en mente.
0: Vale, guay, pues entonces que lo paséis muy bien. Si vas a la playa, te puedes llevar la toallita, que lo sepas, de Bayana.
1: Sí, por supuesto, por supuesto.
0: O sea, ya es tuya, que ya no te la quita nadie. Bueno, ¿y a quién votas?
1: Para mi hija de 8 años, que
0: tu hijita.
1: Encantar.
0: Muy bien. ¿Cómo se llama?
1: Lucía.
0: ¿Lucía es fan de Bayana? ¿Le gusta Bayana o no?
1: Sí. Todavía no hemos visto la última peli, pero la tenemos ahí bien apuntada para ella.
0: Pues ya verás cuando vayáis a ver la peli, ya verás. Bueno, dime por quién votáis.
1: Por Walt y Dani Fernández, Vulnerable.
0: Muy bien. Bueno, pues Cristina Pérez, gracias por llamarnos en este día tan especial para nosotros, que es nuestro 60 cumpleaños de los 40 principales. Es un placer de verdad hablar siempre con Zaragoza. Gracias, muchas gracias. Ya sabéis que en vuestra tierra tenemos tantos eventos y tan maravillosos lo pasamos. Mira, ya llegarán los pilares. No te preocupes que ya iremos
1: Esto
0: a ver. ¿Vale?
1: Ya queda menos.
0: Te mando un besote enorme. ¿A quién quieres saludar?
1: Pues mira, yo quería mandar un saludo y un agradecimiento especial a todos los profesionales que colaboran para extinguir los incendios, que estamos aquí en Aragón bastante afectados por el fuego, desgraciadamente. Así que el saludo va para ellos.
0: Un aplauso enorme a todo el mundo que esté ayudando en las tareas de extinción. Bomberos y también voluntarios que están trabajando muchísimo un año más con ese duro momento del verano. Bueno, gracias Cristina, te mando un beso enorme. Que sepas que tienes una voz jovencísima. Eres mami, pero tienes una voz de chiquilla. Que lo
1: bueno,
0: sepas.
1: Estoy a los 40,
0: Me encanta, me encanta. Un beso enorme, gracias.
1: Un abrazo, muchas gracias.
0: Adiós.
1: Hasta
0: tiene el número 7, por cierto, que nos lo he dicho, el número 7 para el sorteo del viaje a Chiclana al Concert Music Festival, que estamos haciendo el del día de hoy. Una de las cosas más maravillosas en estos, 35 años y pico que llevo aquí en esta casa es poder viajar por toda España y saludaros en persona y todo eso. Y cuando voy a Cartagena me lo paso. Es que Cartagena me mola tanto. Tengo tan buenos amigos en Cartagena. Mira, voy a hablar con María José, que está aquí. Hola, María José Castillo, ¿cómo estás?
2: Hola, muchas gracias. Un saludo.
0: Un saludo, bienvenida aquí a los 40. Dime por quién vas a votar desde mi querida Cartagena, a ver.
2: La de Shakira,
0: Dai. La del Mundial, que tiene que ganar España mañana, claro.

0: Bueno, pues ahí está.
1: Felicidades también.
0: Muchas gracias. Gracias en nombre de toda esta casa, ¿eh? De todo el equipo enorme de los 40 en toda España. También, por supuesto, los 40 en Cartagena. María José Castillo, te voy a dar todo el merchandising de Baiana. El número 8 para el sorteo del viajito al Concert Music Festival con entraditas, estancia y tren pagado, ¿vale? Y
1: vale,
0: ¿quieres saludar a alguien en especial?
1: Pues sí, saludo lo que son mis hijos, mis nietos y mi marido, que el camionero está por ahí dando palancazos, como yo le digo al pobre, y ya está.
0: Pues mira, te digo lo mismo que le he dicho antes a Cristina. En este caso, tú eres abuela, por lo que has dicho, y tienes también una voz súper joven. Me encanta.
1: Sí.
0: Sobre todo el espíritu, eso no hay que perderlo nunca, jamás. ¿Eh? Siempre hay que estar aquí.
1: No, no, eso nada.
0: Con los 40 principales cada sábado por la mañana, bueno, a todas horas. Te mandamos este aplauso de todo el público y un beso enorme.
1: Y
0: María José, gracias a Cartagena. Gracias. Bueno, pues ya hemos pasado todas las llamadas en antena y los 8 números los hemos dado. Así que nada, haremos el sorteo. Número 5. Pero seguimos con la música. El número 5, el top 5 de la lista de los 40, se abre con el álbum increíble de Olivia Rodrigo. Hoy va a bajar una posición, una canción que ya fue número 1 en su día. Se llama Caer Muerto, Drop Dead.

Y la guitarrita de Elvis Crespo, esta que suena al principio, es la que marca el puesto número 4. Me dijo Elvis que se llama un canto de trabajo, como se canta en los campos.

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1: Dejamos ahí la graciosa de Quevedo y Luis Crespo en el 4. 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
1: ¿Quién será número uno? A ver, ¿quién? ¿El bachatón de la L ya por fin número uno o qué? Bueno, también podrían ser, aparte de Lola Índigo y Lucho R. Cas, Madonna y Sabrina Carpenter. La cosa va de duetos, ¿eh? O repiten Shakira y Barnaboy. Todas las canciones son de dos cantantes, dos estrellas. Veremos qué pasa en nada aquí.
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podium de honor de nuestro 60 aniversario. Número 3. El 3 es para la L de Lola Índigo y Lucho RK. Están aquí. Es el bachatón de la L que sube desde el 5 al 3. ¡Dos arriba!

0: Que estará en CCM, por cierto, Lucho. Coca-Cola Music Experience este año, no te lo pierdas, 4 y 5 de septiembre en Madrid.
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0: Un aplauso al maestro Fernandisco, que también estará, por supuesto, mañana.
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0: Sube del 10 al 2. Madonna con Sabrina Carpenter. Aquí está, trae tu amor. Bring your love.

0: Confessions 2 de Madonna, que ha sido increíble. Es una pasada, la reina del pop ha vuelto, ¿y de qué forma? Desde Atlanta, Bring Your Love, un aplauso para ellas, Madonna y Sabrina, la subida más fuerte de la semana. Todo el mundo, hasta el más despistado del país, sabe lo que va a pasar. Mañana todos con la roja, ¡vamos España! ¿Y cómo? Por supuesto, ¿cómo va a perder el número uno? No hay dos sin tres, que decimos aquí en este país, ¿verdad? Vamos a cumplir lo prometido, ¿eh? 60 aniversario de los 40 hoy, nuestro 60 cumpleaños en todo lo alto. ¡Shakira!
1: Hola, mi familia de los 40, soy Shakira y quiero felicitar a los 40 por sus 60 años de historia, 6 décadas de éxitos en los que siempre, siempre me han acompañado, me han apoyado. Y para celebrarlo juntos, este septiembre, durante mi residencia europea en Madrid, los 40 les va a dar una gran sorpresa. Así que muy atentos a los 40 y nos vemos en Madrid. Un besito.
0: Un aplauso enorme para Shakira, queridísima mía, junto a Burna Boy, tercera semana consecutiva en el número uno, Daira.

Oye, ¿qué será eso que ha dicho Shakira? ¿Qué va a pasar aquí en septiembre con los 40 y Shakira? ¡Ay! ¿Qué será? ¿Será? Ah, ya lo verás. De momento vete de vacaciones, relájate y ya está. A la vuelta ya te lo contamos todo, ¿vale? Aquí estaremos.

0: Eso es Barna Boy, que colabora ahí, como bien sabéis, con Shakira. Bueno, Valeria ha sido nuestra mano inocente aquí en el público y ha sacado un numerito, hemos grabado el vídeo, luego lo subiremos para que lo veáis, sin trampa ni cartón. Vamos a abrir la línea de quien esté detrás de ese número. ¡Y ha salido el número! ¡Número 8! ¡Número 8! ¡No me lo creo! ¡Sí, créetelo!
1: ¡No me lo creo!
0: Sí. ¿Eres María José Castillo, el número 8? ¿Sí? ¿De Cartagena? ¿Sí? Pues tienes el viaje, la estancia y dos entradas para el Concert Music Festival, que son tuyas, María José. Un montón de grandes artistas. Lola Índigo, Juan Magán, Manuel Turizo, Pablo Alborán, Dani Fernández, Lucho RK. Todo ahí en el Concert Music Festival este verano. Así que ahora a escoger el que más te mole y te invitamos, ¿vale?
2: Vale, muchísimas gracias.
0: ¿A quién
2: gracias,
0: te llevas, María José? ¿A quién te llevas?
2: Mi marido.
0: ¿Tu marido? Bueno, ¿cómo se llama aquí el afortunado que está ahí disfrutándose las manos?
2: José Carlos.
0: José Carlos y María José, que lo paséis muy bien, ¿vale? ¡Feliz viaje! Ya nos contaréis a la vuelta de Cádiz. ¡Gracias! ¡Adiós! ¡Aplauso! ¡Ha ganado! ¡Ha ganado! ¡Lo ha llevado! ¡Se lo ha llevado! ¡Se lo ha llevado! ¿Te imaginas que mañana decimos lo mismo, pero de la selección española? Ha ganado, se lo ha llevado. Hay que estar ahí positivos, ¿eh? Contra Argentina mañana. Todos con la roja mañana. Número uno, Shakira y Burna Boy. Ahí siguen todo lo alto. Die, die. Así acabamos nuestro del 40 al 1 Coca-Cola especial de nuestro...

0: Vamos a por los siguientes 60. Venga, paz y amor a todos. Adiós, adiós. Hasta mañana.
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0: esta no es cualquiera, es muy especial. Hoy se cumplen 60 años de los 40, 60 años de música, de éxitos en la radio número uno del país. Un orgullo estar en este Paul McCartney, hoy haciendo radio en directo para toda España. La verdad que sí. Así, con el número uno de la lista de los 40, hemos comenzado el sábado 18 de julio. Tercera semana consecutiva para Die Die de Shakira, la canción que mañana nos va a hacer campeones. Estoy seguro. España-Argentina, ganamos.
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0: Así arranco contigo hasta las 6, las 5 en Canarias. Así que, buenas tardes. Vamos al lío.

éxitos como este de Harry Styles, en nada Lola Tuduri, también Dani Martín, Teddy Swims o Beyoncé, entre otros. Así que vamos al lío. Bienvenido.

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0: estamos en los 40 por la entrada más fuerte esta semana. La única en la lista para Teddy Swims que regresa. Nos sorprende con su Mr. Know It All. Es su nuevo single.
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0: Esta canción llamada El Sabelo Todo habla sobre el miedo que puede acabar provocando aquello que intentamos evitar. En definitiva, un sonido bastante más maduro. Vuelve esta semana directamente al puesto 34. Teddy Swims en los 40.

0: Pablo Alborán, que forma parte de la familia de los 40, y además en este 60 aniversario, qué mejor forma de celebrarlo que escuchando sus canciones. Este Algo de mí. Muy buenas tardes a todo el país. Camino de las 3:02 en Canarias. Soy José Vicens. Estoy aquí contigo en directo desde este Paul McCartney, donde estamos soplando las velas de los 60 años de los 40. Quédate conmigo hasta las 6, las 5 en Canarias.
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Claudio. Justo hoy están con nosotros con los 40 Summer Live en la manga del Mar Menor, en San Javier, con los 40 Murcia. Va a ser increíble.

contado que Lala Love You se apuntan esta noche a la manga del Mar Menor a los 40 Summer Live. Ella también lo hace. Va a ser un planazo, va a ser un cartelón. Hoy, 8 de la tarde, Explanada Polideportivo Municipal de San Javier. Ella es Daniela Blasco.

0: tarde de verano en los 40 y yo por aquí tengo el ventilador, el aire acondicionado a todo trapo en el Paul McCartney de los 40 con muchísimo calor. Pero eso sí, ¿me acompañas tú? Venga, llegan los éxitos más refrescantes como este de Rudels B, el de Mallorca que se planta con su disco Love Love Flag. Esto se sale. ¿Quién te ve?
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0: Te voy leyendo, por cierto, en redes sociales desde dónde nos escuchas, dónde estás pasando tus vacaciones. Venga, ponme los dientes bien largos. A cambio, todos los éxitos. Los números uno de...

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¿Qué recuerdos me trae esta canción? Sobre todo recuerdos de verano. Hace 2 años que sonó con fuerza. ¿Y qué fuerza la de Karol G? Si antes te hubiera conocido, rescatando grandes éxitos y todo lo que está por llegar. Bienvenido, bienvenida. Los 40. Saludo en redes sociales a todos los que estáis al otro lado. Por ejemplo, Salva escuchándonos en Ontinyent, Valencia. Lucas en Roquetas de Mar, Almería. O María y Sonia de Playeo en Burriana, en Castellón. Ah, y Alberto y Rocío, que están en Cuenca, en una casa rural. Dice que se lo están pasando y...

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Lola Índigo, que hace doblete en la lista de los 40, por un lado con este bachatón de la L, por otro con Ana Mena y con Patitoa. En los 40, en esta tarde de verano, son las 4 y 3, hora menos en Canarias. Es un gustazo estar en la radio de los éxitos. Y desde luego, con grandes nombres como el de Bruno Mars, que ya está listo con su Aya Smile, dentro de True Romance. En los 40. ¡Qué gozada estar contigo en los 40! Por cierto, redes sociales, cuéntame qué tal tu tarde de verano, la de este sábado, del 18 de julio.

¿Qué tal lo llevas? Muy buenas tardes a todo el país conectados en redes sociales. Venga, dale. Los 40. Ponme los dientes largos y cuéntame tu plan de verano. A mí me flipa, me tiene loco. Al igual que esta canción de Leire Martínez, en su cabeza de ratón. Bienvenido, bienvenida.

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0: Nos escucha en Valencia. Dice José, tarde de playa. Estoy escuchándote aquí en la arenita con el mar de fondo.
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0: No me puedes decir eso, Maika, de verdad que sí. Sobre todo en la playa de la Malvarrosa, que se está tan bien allí. Ahora sí te amenizo la tarde, por ejemplo, con Ana Mena. Hey,

0: característica de Quevedo, que nos recomienda y además que nos encanta. En Nada y Menos te suena aquí, en Los 40. Buenas tardes a todo el país.
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1: ¡Qué brutalidad el Baifo! El discazo que ha llegado en este 2026 a finales de año con Quevedo y Elvis Crespo acompañándole con La Graciosa. Un tema de verano que viene genial a estas horas de la tarde. Vamos camino de las 5, 4 en Canarias. Prepárate porque lo que está por llegar es increíble. Se me ocurre que puede sonar el número 1 de la lista de los 40. Ese Dai Dai de Shakira con Burna Boy. También lo último de Vico o Teddy Swims. Todos se vienen a los 40.

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Són les 7. Número 1.

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0: En 2010, Shakira protagonizaba por primera vez la canción del Mundial con Waka Waka. ¿Y qué pasó? Pasaron cositas, cariño, como que España ganó su primer Mundial. 16 años después, la Shaki vuelve a protagonizar la canción del Mundial con este Dai Dai y estamos solo un paso, cariño, de volver a ganar el Mundial. No creo en las casualidades, eres nuestro amuleto, Shakira. ¡Vamos, España!
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0: Y hubiera molado que el Mundial lo ganásemos los cuatro semifinalistas, pero aquí solo puede haber felices uno. Ni felices los cuatro ni nada.

De Paul, damas y caballeros, uno de los artistacos que nos está acompañando en esta gira de verano de los 40, los 40 Summer Live, por todo el país, con un montón de conciertos, todos ellos absolutamente gratis. Uy, qué palabra tan bonita. Repasito de las próximas paradas. Esta noche en La Manga, San Javier. Después el domingo, Santa Pola, que también veremos el Mundial ahí en una buena pantalla. Y después el lunes en Campello. Toda la info, todas las fechas y ciudades en los40.com. También podrás consultar qué artistas van a cada ciudad. Por ejemplo, una de las artistas que está con nosotros de gira este veranito es esta artista revelación, este descubrimiento que nos vuelve locos. Su nombre, Daniela Blasco, y el nombre de este temón, Mentira. Dale volumen, que te va a flipar.

Ahí estaba Tame Impala con esto llamado Drácula, un ser que sale a pasárselo bien cuando se pone el sol, como nosotros en los 40 Summer Live. Nuestra gira de conciertos gratuitos este veranito, que empieza pues cuando se va el sol, empieza la fiesta. Tienes toda la info en los40.com. Hoy nos vemos en La Manga. Mañana, ¿dónde nos vemos? Hoy mañana en Santa Pola, donde además pondremos un pantallote para ver la final del Mundial España-Argentina. ¡Vamos, España!

0: King Rels B, ¿con quién te ve? Y ahora te quedas pues con el programa que te va a poner a como decían en los 80, a centrifugar en vez de a bailar. Me flipa esa expresión, habría que recuperarla. A centrifugar todo el mundo con World Dance Music, el programa más bailable de los 40. Mil besos, muaca.
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0: Y por cierto, ¿quién te va a poner a centrifugar como buena lavadora? Pues uno de los mejores DJs que tenemos en este país, en el continente y en el mundo entero. Un tal, no sé si te suena, DJ Nano, hombre, como paró, una eminencia. Vamos, con esto te dejo. 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
1: Pues ya estamos por aquí, ya hemos llegado y lo primero que hay que hacer es saludar, daros la bienvenida, poneros la alfombra roja y mandaros un abrazo y un besazo a todos y daros, como os digo, la bienvenida a World Dance Music. Saludos de DJ Nano, ya, bueno, pues como siempre digo, fiel a vosotros, siempre fidelidad absoluta aquí en los 40 con todos vosotros, a todas esas miles de personas que nos escucháis a lo largo de todo el mundo. Así que besazo enorme a todos y a todas. Arrancamos fuerte, arrancamos fuerte el programa de hoy, lo hacemos por un tema que presentábamos la semana pasada y que suena realmente bien. Drácula, sí señor, con Tame Impala, los Boys Noise y la remezca para Jenny. Tema perfecto para entrar en sintonía, entrar en calor y empezar a bailar aquí en los 40 con World Dance Music.

0: Bueno, pues me flipa. Es decir, que me vuelve loco el tema que acabamos de escuchar y con el que arrancamos el programa de hoy. Se Tame Impala con los Boys Noize y Jenny a la remezcla. Disco que, bueno, de verdad, personalmente me gusta muchísimo. Es lo que ocurre con el tema que vamos a presentar a continuación. Un disco que muchos de vosotros conoceréis, que muchos pinchamos hasta la saciedad, y de hecho yo es un disco que sigo pinchando el original bastante. Un tema que en su día lo hicieron los Star Sailor. Ya sabes de qué se trata porque fue su grandísimo éxito, Four to the Floor. Pero es que Offenbach ha querido hacer una nueva versión con un poquito más de, bueno, no llamarle contundencia porque no es contundente, pero sí con, bueno, pues un sonido más de ahora, pues una basecita, pero respetando mucho al tema original, que fue todo un hit y estoy seguro que volverá a triunfar gracias a esta versión que han vuelto a hacer tanto Offenbach como los propios Star Sailor. Con todo mi cariño, Four to the Floor, sonando aquí en World Dance Music.
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0: Lo que hemos escuchado a Skrillex y Fate con ese Noche With You, y nos vamos a bailar, nos vamos con Gordon City con ese Work It Out.
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0: Pues damos las gracias a Gordon City por estar una vez más y le damos la bienvenida a Anima y a Lisa. Sí, señor. Lisa desde el grupo Blackpink's Soup, estrellas galácticas en todo el mundo, igual que Anima, que se han juntado para generar este Bad Angel.
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1: Llega el turno a uno de mis temas favoritos, Alesso, One Republic, In Your Eyes. Toca levantar los brazos, toca sentir música esa perfecta para los main stage y del sonido pues más parecido al Big Room que escuchábamos hace unos años y que vuelve a estar muy de moda, cosa que a mí me encanta, me fascina. Lo escuchamos, In Your Eyes, Alesso, One Republic.
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1: Pues ahí estaba también Sonny Fodena con ese Feel Again que acabamos de escuchar. Y nos vamos a por esto. Madonna y Sabrina Carpenter, nada más y nada menos. No habíamos presentado esto todavía, ¿eh? Bring Your Love, disco espectacular que lleva ya por ahí fulando un tiempo y que nosotros aprovechamos el día de hoy pues para pincharlo también. Tenía que sonar en algún momento aquí en World Dance Music.

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1: Llega el turno para Another y su I'd So Nice. Besazo a todo el mundo que nos escucháis a través de la FM. Siempre me gusta dar este saludo a la gente de Latinoamérica, a la gente de Estados Unidos, a la gente de España que nos escucháis a través de la radio. Y por supuesto, también me gusta dar el saludo a todo el mundo que nos escucháis a través de internet, bien sea en www.los40.com o a través de los podcasts. Podcast que, por cierto, de deciros que es maravilloso porque te puedes descargar programas de hace muchísimo tiempo y volver a traerlos a tus oídos, ¿eh? Y eso, pues, desde la app de los 40. Escuchamos, sí señor, a Medusa.

0: La que acaba de cantar, la que acaba de sonar, Shakira, que vuelve a la carga gracias a ese Mundial de Fútbol 2026, ese Die Die que hemos escuchado ahora mismo, la remezca para Clean Bandit. Y nos vamos a por uno de los temas que, como desde que lo presentamos hace unas semanas, pues siempre digo, tema para levantar los brazos, para sonreír, para disfrutar, para pensar que estás delante de un main stage, de un festival, y están los Matiz and Zatko pinchando, haciéndote disfrutar, y tú con toda la piel de gallina, porque está sonando este Endel's Sunrise, disco importante aquí en World Dance Music.
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1: Y de disco importante que ha sido este trabajo de Matisse & Zacco, nos vamos a por otro súper importante. Martin Garrix, Ed Sheeran, Repeat It, uno de los grandes temas también del sonido Big Room para este año 2026. Stay.

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1: Le damos las gracias a Jonas Blue, que acaba de sonar con su Girl, y le damos la bienvenida a David Guetta y a Bebe Rexha, que es quien va a sonar ahora mismo con su maravilloso, increíble Satyal.

Y para despedir el programa lo hacemos con un clásico. Antes decimos que lo que hemos escuchado, acabamos de escuchar, era You Hell junto con Ultranade y ese Moving to the Sound, uno de los temas de este verano, sin duda, 2026, que no para de sonar en todos lados. Y nos vamos a ir a por otro de los grandes hits clásicos ya. Parece mentira, ¿eh? ¿Cómo pasa el tiempo? Esto tiene ya bastantes años, ya se ha convertido en clásico. Pero esto fue un tema que en su día, pues no hemos dejado de pincharlo en la radio y disfrutarlo de muchas versiones, muchas remezclas en las pistas de baile. Estoy hablando de los Chainsmokers junto con Tough Love, este Habits, disco que, si todavía no sabes lo que es, en el momento que le dé al play vas a saber de qué se trata. Amigos, ha sido un placer, un honor y un orgullo. Nos vemos, los escuchamos, mejor dicho, la semana que viene aquí en Los 40. Saludos enormes de DJ Nano. Chao, chao, chao, chao. 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

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Que así sea. 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